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3: Islandia es la selección con menos habitantes que participó en un mundial. Tenía apenas 352,271 habitantes cuando debutó en Rusia 2018. China, por su parte, tenía 1,280 millones de habitantes cuando debutó en el mundial de Corea-Japón 2002. Es decir, 3,636 veces más habitantes que la pequeña nación nórdica. Uruguay es el campeón del mundo con menos participantes en mundiales, con 14 en total. Con 3 participaciones más que la celeste, México es la selección con más participaciones sin ser campeona del mundo. El primer par de duelos que se realizaron de manera simultánea en una Copa del Mundo se presentaron durante el Mundial de 1930 con los choques Francia-México y Estados Unidos-Bélgica el 13 de julio de 1930. Francia ganó 4-1 y Estados Unidos venció 3-0. Entre 1938 y 1950 no hubo Mundial debido a la Segunda Guerra Mundial, cancelándose las ediciones de 1942 y 1946. Esto generó una pausa de 12 años, la más larga en la historia de la competencia.
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2: Y es del año 77, los socios del ritmo. El bodeguero.

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1: Y es Tiberio y sus gatos negros. 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

0: Las 6:30.
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2: La gobernadora de Veracruz, Rocío Nale, aseguró que las investigaciones por la desaparición de la periodista Roxana Guzmán continúan abiertas y llamó a no especular sobre el caso. Dijo que la investigación permanece a cargo de las autoridades ministeriales, quienes desde hace 25 días trabajan de forma coordinada para esclarecer la desaparición de la comunicadora.
3: Hoy no se tocó ese tema en la mesa de seguridad. Ese es un tema que se trae desde hace 25 días. La Fiscalía del Estado, la Fiscalía General de la República, la Secretaría de Seguridad Pública del Estado y la Federación han trabajado en forma coordinada.
2: El titular de la Secretaría de Infraestructura y Obra Pública, Leonardo Cornejo Serrano, informó que este año se van a realizar 482 obras en Veracruz. Se priorizan carreteras, escuelas, hospitales y proyectos estratégicos en Veracruz.
4: La principal estrategia fue darle prioridad a la comunicación entre cabeceras municipales, que muchas de ellas inclusive no tenían carreteras pavimentadas para llegar a la propia cabecera. Hoy en día estamos terminando y con esto prácticamente los 212 municipios tienen una llegada adecuada.
2: La inseguridad en las carreteras de la región mantiene en alerta al sector transportista. Esto debido a que se registran entre 10 y 15 asaltos diarios, denunció Pedro Romero Hernández, delegado de Motaca en la zona centro de Veracruz.
5: Hay mucha inseguridad. Realmente pues tenemos como unos 10, 15 asaltos diarios. Entonces, pues sí, es muy preocupante. No, pues inteligencia artificial no es, o sea, es real. Pero pues la verdad, las autoridades, en lugar de que nos apoyen, pues nos presionan más.
2: Soy Edgar Salomón y te recuerdo, ya estás informado.
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6: Mensaje del arzobispo Jorge Carlos Patrón Wong.
7: Ninguna familia es perfecta. Está formada por personas que se equivocan, que tienen limitaciones y que necesitan aprender cada día a perdonar. Es ahí donde se hace presente la gracia de Dios, porque el Espíritu Santo hace que dialoguemos, nos comprendamos y nos perdonemos. Los momentos de escucha, de convivencia, de oración, de acompañamiento mutuo, nos hacen crecer en el amor a Dios y a nuestra familia. Todo a Jesús por María, todo a María para Jesús. Dios te bendice.
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0: 6 de la tarde ya con 39 minutos. Vámonos por acá con algunos audios que ya tenemos con las viejas. Buenas tardes.
1: Muy buenas tardes, Lidia. Bye, Barbie, aquí la escucha de las viejas del patrón. Si me puedes complacer con una de Rolona del Pedro el Pulpo, Mar de Pasiones, aquí para escuchar desde el XL6031. Y aquí manda el patrón 104.9 con Lidia Baila, Barbie. Añeñe.
0: El día de hoy yo los ando acompañando hasta las 8, mi querido Ingenio.
2: Hola, hola, buenas tardes. Hoy a ver si puede complacer con una canción por ahí, porfa. Algo de los Struck, se llama Él. Y aquí en Quimislán, Puebla, manda el patrón 104.9 FM con Jimena Melgar. Gracias.
0: Por acá seguimos programando tu vieja favorita. Comunícate al 2288-15-1049 o a través del teléfono de cabina 815-1049.

0: 6:44.
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0: 6 de la tarde ya con 56 minutos. Yo dije, ¿qué hora es? Oye, ya ahora sí. Estamos ready ya con las complacencias de las viejas del patrón.
1: Hola, bonito tarde, bonita buenas semana. Soy la sirenita. ¿Me puede poner, por favor, costumbres? Aquí en Los Pinos, 104.9 FM, aquí más del patrón. Con mi socia.
0: Saludos y excelente tarde.
2: Hola, buenas tardes, mi socia. Buenas tardes, saludos y bendiciones. Hoy lunes, feliz inicio de semana para ti, para toda la flota que sintoniza en 104.9 FM, el patrón, con la hermosa Jimena Melgar, la socia. Por favor, regálame un temita de Selena, como la flor. Saludos para todos, que Dios los bendiga. Y aquí en la Vicente López manda el patrón 104.9 FM con la socia Jimena Melgar, Jimena con X y Melgar con doble R al final. ¡Súbale!
0: Excelente tarde, claro que sí, mi chapo. Por acá ya la tenemos programadísima. Buenas tardes.
3: Buenas tardes. Y te voy a poner la canción Yolanda con los gatos negros. Aquí manda el patrón 104.9 con la linda y hermosa Lidia Bay. Ánime, súbele. Que tenga muy bonita noche.
0: Excelente tarde, mi querido Aurelio.
3: Saludos, Aurelio.
0: Saludos, por acá te la andamos programando con mucho gusto. Y por acá dice la canción de la apuesta, dedicada para el conductor de la unidad 2835, que lo quiero muchísimo. Vámonos mientras con algunas rolas que ya tenemos programadas por acá. Hasta las 7:30 andamos con las complacencias de las viejas que mandan en Jalapa. De las viejas del patrón.

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6: El marroquí Aziz Bouhadous es el autor del gol en contra más tardío. Fue en el quinto minuto de descuento ante Irán en Rusia 2018. Fue incluso más tardío que el autogol de Jimmy Dickinson ante Bélgica en 1954, el único que había ocurrido en tiempo de compensación. La primera expulsión en una Copa Mundial ocurrió en 1930, cuando en el minuto 54 del partido entre Perú y Rumania, el chileno Alberto Wanker expulsó al peruano Plácido Galindo. Como en el torneo no había suspensiones a los futbolistas, Galindo pudo disputar el siguiente encuentro sin problemas. Después del empate 1-1 con República Checa en la segunda fecha del Grupo A del actual Mundial 2026, los 26 jugadores y miembros del cuerpo técnico de Sudáfrica recibieron joyas y relojes de lujo personalizados, valuados en más de $50,000 cada uno. Este reconocimiento se dio gracias a un acuerdo comercial entre la Asociación Sudáfrica de Fútbol, SAFA, y la joyería estadounidense Icebox, con sede en Atlanta.
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0: ¿Qué rola te vamos a andar poniendo el día de hoy? ¿Qué quieres escuchar? Hasta las 7:30. Buenas tardes.
1: Buenas tardes, Barbie. Muy buenas tardes. ¿Me podrías, por favor, complacer con una canción que se llama Amor de Estudiante? Esa canción me gusta mucho y quería ver si nos puedes poner. Aquí en Soledad de Doblado estamos muy atentos a escuchar esta gran programación con la bella Barbie. Gracias.
0: Pues hoy soy la socia, pero igual le pongo su rola. Buenas tardes.
2: Hola, Jimenita hermosa.
0: ¡Epa!
2: Perdón, no te identifiqué.
0: No te preocupes.
2: Cambié la estación. No, ya, como ya vi el horario, prendí el radio y pues, está Lidia. Y ya oí, amiguita, un abrazote aquí, la escuché. Pues compláceme con algo cortado con la misma tijera de Chente Fernández. Y aquí manda el patrón 104.9 con Jimena Melgar, la socia.
0: Saludos, amigo. Ojalá hayas disfrutado tu primera rola.
3: Hola, hola, buenas tardes, Jimena. Un saludo desde Chicago. No sé si me puedas complacer con una canción de Sabor de Engaño, por favor. Que tengas una excelente tarde.
0: Excelente tarde también para ustedes. Vámonos con las rolas que nos siguen pidiendo. Seguimos programando las viejas que mandan en Jalapa. Las viejas del patrón.

0: Las 7:15.
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Buenas tardes, socia. Habla tu amiga Gloria de la Laguna. Quiero ver si me puedes poner, por favor, la canción de Gil Rivera, la de Gracias por llamarme ahora, por favor, para escucharla. O la de Temerarios, la de Te quisiera comer a besos, para Sabi Conde. Te mando un fuerte abrazo. Gracias.

0: Hola Jimena, buenas noches. ¿Me podrías poner por favor una canción de José José? Aún estoy de pie. Gracias, que tengas buena noche.
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3: 725.

0: Las 7:29.
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2: Rocío Nale, gobernadora de Veracruz, afirmó que cualquier militante de Morena tiene derecho a participar en el proceso interno que ya inició. Sin embargo, debe respetar las disposiciones establecidas por el Instituto Político.
3: Ya salió la convocatoria de Morena para las gubernaturas.

0: para las gubernaturas. A nadie se le puede limitar en su derecho de aspiración. En el partido del cual yo milito, las reglas son claras y conforme el partido vaya dando la reglamentación, así será.
1: La inseguridad en las vías de comunicación y la persistencia de la extorsión se mantienen como los principales obstáculos para la competitividad y la llegada de nuevas inversiones a Veracruz. El robo de mercancías en tránsito figura como el delito de mayor incidencia y afectación operativa para el sector empresarial en la entidad. Escuchamos al presidente de Coparmex Veracruz, Adrián Maínez.
2: Una situación que la inseguridad sigue teniendo pues un registro alto, sobre todo en las vialidades, ¿no? Las cargas que sobre todo entran o llegan aquí al puerto, pues bueno, tienen un riesgo alto de esta posibilidad de ser robadas.
1: Las intensas lluvias del fin de semana pasado en la región de los Tuxtlas ocasionaron afectaciones en varios municipios donde la caída de árboles y postes dejó sin servicio de energía eléctrica a distintas comunidades. Reportaron apagones desde la madrugada de este domingo, además de daños en caminos y líneas de conducción eléctrica derivado de las fuertes rachas de viento. De acuerdo con testimonios de pobladores, algunos árboles colapsaron sobre el tendido eléctrico, provocando interrupciones en el suministro y generando preocupación entre las familias afectadas. Soy Edgar Salomón y te recuerdo, ya estás informado.
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4: Mensaje del arzobispo Jorge Carlos Patrón Wong.
5: El tiempo de vacaciones es un momento providencial para comprometernos en buscar y encontrar a Dios, meditando cada día el Evangelio, orando con Jesús Eucaristía, leyendo libros de crecimiento espiritual y humano. Las vacaciones es un tiempo para disfrutar la convivencia con la familia, la plática con los amigos. Podemos visitar a los familiares enfermos o ancianos. Disfrutemos las vacaciones haciendo el bien, viviendo un apostolado activo. Todo Jesús por María, toda María para Jesús. Dios te bendice.
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0: 7:46.
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54 minutos. El día de hoy no me queda más que agradecerte que me hayas permitido acompañarte como cada día, desde las 3 de la tarde el día de hoy hasta las 8 de la noche. A través de redes sociales tú y yo seguimos en contacto, Facebook, Instagram, TikTok, por todos lados me encuentras como Jimena Melgar, Jimena con X y Melgar con doble R al final. Que tengas un increíble inicio de semana, tú y yo tenemos una cita el día de mañana en punto de las 3 de la tarde. Te dejo en muy buenas manos. Ya anda por acá el Chimichurri, quien te va a estar acompañando también un gran ratote. Tú y yo nos escuchamos el día de mañana. Excelente noche.

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8: El Mundial de México 1970 junto con el de Brasil 1950 fueron los únicos de la historia en los que no hubo expulsados. Mientras que la edición de Alemania 2006 con 28 expulsiones fue de lejos en la que más veces se vio la tarjeta roja. Turquía es la única selección que marcó 10 goles o más en todas sus presentaciones mundialistas. En sus dos participaciones previas a 2026, en Suiza 1954 y Corea-Japón 2002, marcó una decena de goles. Sin embargo, en el primero solo disputó 3 encuentros, mientras que en el segundo disputó 7 encuentros. En el actual Mundial 2026, perdió sus primeros 2 compromisos.
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2: ¿Cómo estamos, familia? 8:00 p.m. ya con 9 minutos. Bienvenidos. Esto es Me Las Pides, Te Las Pongo. A través del Patrón 104.9 FM. ¿Cómo están? Mi nombre es Irving Alcántara, el chimichurri, familia. Y bueno, pues hoy nos tocó estar con ustedes un poquito más temprano. Digo porque mi horario habitual es a las 10:00 p.m. Pero bueno, hoy por acá me tocó sacar de la cabina a mi compañera Jimena Melgar, la socia. Y bueno, por aquí estaré yo ahorita ya complaciéndolos a través del 815-1049, línea telefónica. También está activo el WhatsApp, mi gente. 2288-15-1049. Déjame tu mensaje de voz o tu mensaje de texto, que por acá con mucho gusto lo vamos a estar escuchando o leyendo al aire, cómo no. Es lunes 29 de junio, señores. Se está muriendo el mes de junio. Y bueno, julio ya viene, pero mira, lo tenemos aquí a la vuelta de la esquina. Mañana juega la selección mexicana. Partido ya muy importante porque es partido de eliminatoria, 16avos de final. En contra de Ecuador. ¿Usted qué cree? Sea sincera o sincero. ¿Qué cree? ¿Y si sí? Vaya por acá, dicen, ¿qué tal? Buenas noches. Saludos desde Atzoyatla. Por acá para los amigos de Rancho Nuevo, municipio de Cozotlán. Para Ohuapan Centro y saludos para Cozolapa, municipio de Totutla. De parte del buen Jacinto, que por acá se está reportando, le enviamos un saludo. Nos está pidiendo un tema, con mucho gusto. Ahorita lo vamos a buscar para programar.
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2: Tenemos llamada telefónica también, mi compa. Vamos a escucharle al Patrón FM. Buenas noches.
3: Buenas noches, mi Jimmy.
2: ¿Qué óvole, mi chapo? ¿Cómo estás?
3: Aquí, oye, bueno, sí, se va a aventar largo el turno, mi Jimmy.
2: Aquí vamos a andar, compadre. ¿Qué rollito? ¿Cómo andas? ¿Qué dices?
3: Pues aquí acabamos de llegar también ahí de chambear, mi Jimmy. Fuimos a hacer alguna promoción por ahí con un compañerito y pues descansando en la casita.
2: Órale, hay que generar, compadre, como DVD. Cuéntame, ¿con qué canción te vamos a complacer, mi compa Chapo?
3: Sería bueno una canción de Fidel Rueda.
2: Órale, va, ¿cuál te late?
3: La de hay una que se me fue la tengo así, pero hay una bonita.
2: Órale, ya
3: enhorabuena,
2: estás.
3: Enhorabuena se llama, enhorabuena.
2: Enhorabuena, ándele, compadre. Salud para alguien, mi hermano.
3: Ah, para ti, para toda la banda que está sintonizando el Patrón, como todos los días, ya sabes, feliz inicio de semana.
2: Gracias, mi compa.
3: Bendiga y que haya mucha producción,
2: mi compa. Ánimo, mi compa, Chapo, igual de aquí para allá te enviamos un gran saludo, pero dinos allá en la Vicente López, ¿quién es el que manda?
3: Aquí en la Vicente López, manda el Patrón 104.9 FM con mi compa Chimichurri, ¿y qué te trajo tu tía, compadre?
2: ¡Ay, ay, ay! Ya son las 8:12, mi gente, así iniciamos. 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

Hola, muy buenas noches, Chimichurri. Quiero una melodía para ponerse a bailar la cumbia de los pajaritos, para escucharla acá en la colonia José Vasconcelos, donde manda el patrón 104.9 FM. Mi nombre es Juan Carlos. Buenas noches.

0: Bueno, mi gente, ya son las 8 de la noche con 23 minutos. Seguimos por acá complaciendo a nuestro público que se está haciendo presente. 815-1049, línea telefónica. Eso le puedes, cómo no. Mandamos el saludo bien especial para toda la gente que disfruta de la programación que ustedes mismos nos van pidiendo. A través de Me Las Pides, Te Las Pongo. Órale, pues, por acá hacemos un saludo muy especial. Dice para la gente del municipio de Cosotlán de Carvajal, les mandamos un saludo. Para el buen Jorge de allá de la Reforma. Para su hija Tania Hernández, cómo no, un gran saludo. Y que tengan una excelente noche, familia. Gracias por escucharnos. El Patrón FM, muy buenas noches.
1: Buenas noches.
0: Sí, ¿quién nos llama?
1: Hola, Ray, te quiero mucho con Juan Gabriel, por favor.
0: ¿Cuál de Juan Gabriel?
1: Sí, ese que te quiero mucho, dice así.
0: Órale, pues, ya está. ¿Quiere enviar algún saludo?
1: Sí, para una gorda que la quiero mucho de parte de Ray de aquí de Atezquilapan.
0: Ándele, compadre, allá en San Marcos, Atezquilapan. ¿Quién es el que manda, mi Ray?
1: No, pues aquí el que manda son mis colegas del Patrón.
0: Eso, le compadre, le mandamos un saludo para mi compa Ray, que siempre anda con todo el ánimo escuchándonos. Hasta San Marcos, Atezquilapan, cómo no. A ver, por acá nos llegó un audio. ¿Qué nos dicen?
2: Buenas noches, que me churre.
0: ¡Qué obole, chiquiboti!

0: 8:30.
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5: Buenas noches, mi buen Chimichurri. ¿Qué te trajo tu tía? El buen Irving Alcántara, aquí escuchando el Patrón 104.9. Compláceme por ahí con una de los Cardenales de Nuevo León, Belleza de Cantina, aquí para escuchar en el XL. Estamos aquí en la gasolinera Franca, y aquí corretear la chuleta. Y aquí manda el Patrón 104.9. ¿Qué te trajo tu tía Chimi?
0: ¡Saludos, Higinio!

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1: Ya a las 8:35, saludos para los que van manejando, que van con rumbo hacia Perote. Les enviamos un saludo, que lleguen con bien al destino, mis amigos. Buena vibra.

Bueno, mi gente, pues ya solamente 20 minutos nos separan de las 9 de la noche. Y por acá seguimos a través de Me Las Pides, Te Las Pongo, saludando a todo el público que se está reportando con nosotros. A través, por supuesto, del WhatsApp del Patrón 104.9 FM. Y también a los que nos llaman al 815-1049, la línea telefónica, ¿cómo no? Le mandamos un saludo bien especial por acá para la gente que anda chambeándole en los... dice, te escuchamos aquí en el Mercado Municipal de Coatepec. ¡Órale, les enviamos un saludo! Hombre, todavía andan trabajando, esa gente sí que es chambeadora. Saludos también por acá rápidamente para el conductor de la unidad 2835. De parte de alguien que lo ama con todo su corazón. Ándele pues, ahí está el saludo también, ¿eh? Dice por acá, buenas noches, Chimichurri. Un saludo muy especial para el señor Héctor. Y también para Cristian, el Cabo. Órale pues, que nos están escuchando. ¿Quieren algo del Chapo de Sinaloa? Les enviamos un saludo con mucho gusto. Deseándoles también una excelente noche, mis amigos. Ándele pues. Mira, nos dicen buenas noches, Chimichurri. Saludos por acá para la gente de Cozotlán de Carvajal, que siempre escuchamos el Patrón. Muchas gracias. Hasta Cozotlán se va el gran saludo. Órale pues. Buenas noches, nos dicen por acá. Mándale un saludo muy especial para Ruth, de parte de un admirador secreto. Acá en Tlaltetela manda el Patrón. Órale, saludos a mi gente de Tlaltetela. Saludos al buen Higinio, que nos anda escuchando en su portable también. Le mandamos un saludazo con mucho gusto. Ánimo y buena vibra, que caiga la moneda. Bueno, mi gente, pues vámonos a escuchar música. Nos estaban pidiendo algo de la apuesta, ¿verdad? Bueno, pues vámonos a escuchar a la apuesta, mi gente, con esta rola que se llama Y Apago la Luz. ¡Súbele!

0: 8:45.
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Buenas noches, Chimichurris. Me podría complacer con una canción de Vicente Fernández, la de Tengo un amante. Un saludo para mi esposa Guadalupe, que la quiero mucho. Estamos escuchando aquí en Jico, donde manda el patrón, 104.9 FM con el Chimichurris. ¿Qué le trajo tu tía?

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4: Alberto Tarantini y José Luis Brown, ambos argentinos, son los únicos campeones del mundo que no tenían equipo al momento de ganar el Mundial. Tarantini fue campeón en 1978 y Brown en 1986. Curiosamente, ambos eran defensas y marcaron un gol en ese Mundial. El mexicano Guillermo Ochoa, a sus 40 años, ingresó de cambio al minuto 77 en el triunfo 3-0 sobre República Checa del pasado miércoles, en la que sería su despedida del combinado nacional rumbo a su partida de los campos profesionales tras el silbatazo final de la máxima justa. El futbolista aún podría tener participación en el duelo del día de mañana por los 16avos de final. Si bien Brasil es la selección con más presencias en mundiales, Alemania fue la que más veces se clasificó vía eliminatorias. Los teutones accedieron a 15 mundiales por esta vía, mientras que la verde-amarela accedió al mundial por clasificatorias en 13 oportunidades. La camiseta número 10 de Lionel Messi es la que luce más parches reconocidos por la FIFA, con 4 distintos. El primero de ellos se encuentra en la parte frontal como campeón mundial en Qatar 2022. Luego tiene uno en la manga derecha con el logo del Mundial 2026. En esa misma parte de la camiseta tiene un parche Legacy Badge al haber disputado 5 Copas del Mundo seguidas. Y por último, en la izquierda, una condecoración como Balón de Oro en la pasada edición.
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0: Bueno, Chimichurri, buenas noches. Qué gusto irte a esta hora. Oye, ¿será que me puedas poner la canción, la de Prisionero de tus brazos, con Antonio Aguilar? A ver si se puede. Ya si no, pues la de Otra vez la misma, con Vicente Fernández, por favor. Salvatorino, saludos desde la panadería del Refugio, en Cuatepec, Veracruz, México. Que tengas una excelente noche llena de bendiciones. Y aquí me el patrón con el Chimichurri.
1: Saludazos especiales para el buen Mateo Lee.

0: Estás con El Chimichurri.
1: Saludos especiales para toda la gente de Chachalacas. Le mandamos un saludo allá en la playa de Chachalacas, como no, en el municipio de Úrsulo Galván. Para todos, excelente noche.

0: Buenas noches, Chimichurri, buenas noches, soy Santo. Regálame una canción de Yolanda del Río, Camas Separadas. Aquí estamos escuchando al Patrón 104.9 FM con el mejor locutor, el Chimichurri. Saludos para todos. El Higinio, el Consentido, para el Chapo, para todos, para la Peluda. Aquí estamos escuchando Chimichurris, aquí estamos en la calle El Encanto, llegando de Ixtepec, Oaxaca, Chimichurris, llegando. Ah, adiós, Chimichurris, tengas una bonita noche. Bueno, al rato te voy a pedir más canciones, Chimichurris.
1: Ahí está su rola de mi buen Santos, cómo no, le enviamos un gran saludo, ánimo, y qué bueno que ya está por acá de regreso. ¡Saludos!

0: Las 9:20.
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0: Mi Chimi, gracias, gracias por los saludos de Chiquibotis.
1: Yeah.
0: Saludos también para Chiquibotti de parte del Chapo de la Vicente López, aquí desde Cardel, ya sabes. Ánimo, mi compadre, y continuamos con el Chimi. Bien.
1: Eso.
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1: compadre. Bien, tus compadres, saludos a toda la bandita que siempre se reporta con nosotros, ¿cómo no?
2: Y de esta manera.
1: Ya está, les mandamos también la buena vibra por acá para la gente que nos está escuchando. Hasta Zempoala les enviamos un saludo, dice por allá. Te escuchamos a todo volumen, Chimichurri, saludos. Ahí en Los Antojitos, manda el Patrón FM, órale, qué padre. Que nos escuchan ahí en sus negocios, ¿verdad? Que Los Antojitos, que Los Taquitos, que Los Esquites, Los Elotes, Las Cacalas, chulada, vaya. Los que venden tamales, ¿no? Órale, pues, les mandamos un saludo muy especial, ¿cómo no? En este momento puedes marcar a la línea en cabina al 815-1049 y pedir tu rola, mandar tus saludos, ¿cómo no? Oigan, y también aprovecho para decirles como de qué les gustaría que hiciéramos un duelo de ráfagas. ¿De qué género les gustaría? A ver, vayan comentándome ahí en el WhatsApp. ¿De qué género les gustaría que hiciéramos el duelo de ráfagas? Para tener una bien perrononona al aire, la que gane, ¿a poco no? ¿Qué partidazos se han vivido hoy? Hace rato Brasil en contra de Japón. Por algún momento llegué a pensar que Japón ganaba. Pero bueno, de último minuto. Los brasileiros metieron su gol.
2: Hablando de...
1: Y bueno, también hace rato Alemania ya quedó eliminada.
2: ¿Y qué tan así?
1: Así es, mi gente, Alemania ha quedado eliminada ya. Por Paraguay en penales. Chulada. Qué partidazo, ¿eh? Partidazo, cómo no. El Patrón FM. Bueno, buenas noches.
3: Buenas noches, Chimichurri.
1: Hola, ¿quién nos llama?
3: Joaquín Córdoba, radicando aquí en Tijuana, Baja California.
1: ¡Órale, andas hasta Tijuas! ¡Qué rollo! ¿Cómo estás?
3: Gracias a Dios, bien.
1: ¡Qué
3: saludos
1: bueno!
3: Saludos para mi gente que vive en la colonia Roco de Arcángeles.
1: ¡Ah, muy bien! Les enviamos saludos hasta Teocelo, con mucho gusto. Oye, ¿quieres dedicarles alguna canción?
3: La misma de siempre, Amor de Amores, de Los Ángeles Azules.
1: ¡Órale, va! ¡Qué buena rola! Oye, ¿y allá te encuentras trabajando o qué andas haciendo por allá?
3: Primero,
1: ¡qué
3: trabajando!
1: Padre. Pues ya está, échale muchas ganas, que caiga la moneda. Y allá en Tijuana, ¿quién es el que manda?
3: El Patrón 104.9.
1: Muchas gracias, muchos saludos. Hasta Tijuana, Baja California, ¿cómo no? ¡Vámonos a bailar! Voy a escuchar a ver qué me... o a leer a ver como de qué les gustaría el duelo de ráfagas.

0: quieras de ese modo.
1: Y porque ustedes lo están pidiendo, mi gente, en este duelo de ráfagas, la número uno es a cargo de Exterminador.

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1: Dime por favor.
2: Y en la ráfaga número 2, la retadora es a cargo de Julián Álvarez. Ráfaga número 2.
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2: Y nos vamos con la línea telefónica, el 815-1049. Marca en este momento y vota por tu ráfaga preferida. Ya te la sabes, 815-1049. En la número 1, ahí está Exterminador. Y en la número 2, Julián Álvarez, el Patrón FM. Buenas noches, ¿por quién votas? ¿Por quién?
3: Exterminador.
2: Exterminador se lleva el primer punto, mis amigos. Se está adelantando Exterminador, mis amigos. Vámonos con la siguiente llamada telefónica al Patrón FM. Buenas noches, ¿por quién es tu voto?
3: Por Exterminador.
2: Exterminador se está llevando este duelo. 2-0. Ándele pues, señoras y señores. Nos vamos a ir en este momento. ¿Con qué? ¿Qué tenemos? ¿Llamada? Usted va a decidir si quiere llamar al 815-1049. Va ganando Exterminador. El Patrón FM, buenas noches, ¿por quién votas?
3: Por Exterminador.
2: ¡Por Exterminador, señoras y señores! ¡Ya tenemos ráfaga ganadora! Y queda a cargo de Grupo Exterminador. ¡Súbale!
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0: Ya a las 9:43.
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0: les ponemos los cuernos.
1: Ya solamente 9 minutos nos separan de las 10 de la noche, mi gente. Saludando a todo el público que está a la escucha en estas que son Me Las Pides, Te Las Pongo. Por supuesto, les enviamos un gran saludo, como no, ya se la sabe. Oiga, y es que en esta noche todavía nos quedan saludos y nos queda tiempo. Si tú quieres por acá marcarnos al 815-1049. Por acá tenemos un saludo bien especial, dice, para los amigos de La Limpia Pública, allá en Coatepec, Veracruz. ¡Saludos! ¡Órale! Dice Chimichurri. Ya vimos dónde está la Barbie, acá en Mesa de Guadalupe. ¡Órale! ¡Ay, cuídenmela, eh! ¡Ay, cuídenme a la Barbie! ¡No me la mayuguen! Les mandamos un saludo bien especial para toda la gente de la Mesa de Guadalupe. ¡Órale, cómo no! Oye, también por acá se va el saludo para los amigos taxistas de Naolinco. Oye, también en Naolinco hubo eventos, ¿no? Bueno, pues muchos saludos a mi gente de Naolinco, de Victoria. Ánimo, pues, la buena vibra para toda la gente por allá. Les mando un saludo también para mis amigos de Lalo's Tax. Ándele, pues, ahí en la zona de Las Trancas. Para todos mis amigos de Lalo's Tax, cómo no, les enviamos un gran saludo. Ánimo y buena vibra también para ustedes. Oye, también para los que andan chambeándole allá, dice, en Tijuana. Órale, qué padre, que por allá nos escuchan. Les enviamos un saludo, dice, algo de Juan Gabriel, dedicada para Aida Miranda, de parte de Jam. Desde Tijuana, dice, desde aquí escuché al compa, yo también ando en la tía Juana. Les mandamos un saludo muy especial para toda mi gente de allá, de la tía Juana, cómo no. Ya nos estamos despidiendo de Me Las Pides, Te Las Pongo, mi gente. Ándele, pues. Recuerden que viene el desvelón con el patrón. Es lunes y estará complaciendo al 2x1, ¿eh? Más bien, estaré complaciendo al 2x1. Así que ya sabe, mi gente. Nos vamos con algo de Juan Gabriel. Ya te la sabes, Me Las Pides, Te Las Pongo.

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3: Islandia es la selección con menos habitantes que participó en un mundial. Tenía apenas 352.271 habitantes cuando debutó en Rusia 2018. China, por su parte, tenía 1.280 millones de habitantes cuando debutó en el mundial de Corea-Japón 2002. Es decir, 3.636 veces más habitantes que la pequeña nación nórdica. Uruguay es el campeón del mundo con menos participantes en mundiales, con 14 en total. Con 3 participaciones más que la celeste, México es la selección con más participaciones sin ser campeona del mundo. El primer par de duelos que se realizaron de manera simultánea en una Copa del Mundo se presentaron durante el Mundial de 1930 con los choques Francia-México y Estados Unidos-Bélgica el 13 de julio de 1930. Francia ganó 4-1 y Estados Unidos venció 3-0. Entre 1938 y 1950 no hubo Mundial debido a la Segunda Guerra Mundial, cancelándose las ediciones de 1942 y 1946. Esto generó una pausa de 12 años, la más larga en la historia de la competencia.
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0: 1023.
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ganar, ganar con Edwin Luna y la Tracalosa de Monterrey, mi gente. Estás en el desvelón con el patrón en esta noche para toda la banda. Lunes de 2x1, ya sabes, a través del 815-1049, línea telefónica. Y nuestro WhatsApp, el 2288-15-1049. Pide tu doblete, pide tu dupla, pide tus dos rolas. Que con mucho gusto aquí estamos para complacerlos, ya te la sabes. 10 de la noche, ya 28 minutos, cómo no, se va el saludo para toda la gente que apenas está entrándole al turno nocturno, deseando que se pase pronto y que todo le salga bien. Ya se la saben, ¡súbale!

Chimi, buenas noches. Continuamos contigo en el desvelón. Por favor, regálame 2x1, Alma de Acero de Guarú y la de Vuelve Amor de los Askis. Regresa Amor, se llama, perdón. Regresa Amor de los Askis. Aquí continuamos. Saludos para toda la banda, para Don Santos. Muchas gracias por el saludo.

0: Noches, Chimichurris. Aquí saludándote la vigilancia de Zapopan, Jalisco, escuchando el patrón 104.9 FM. ¿Me puedes poner por favor la canción Los Askis? La del perro, gato y yo, Askis y Arturo, el guardián del amor, por favor. Y también me puedes poner la canción de la Sonora Vietnamita, por favor, con Santa Fe Clan. Por favor, profesor, aquí en Zapopan. Buenas noches.
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1: Ya son las 10:51, le mandamos un saludo bien especial para nuestro amigo Jacinto y a toda la gente de Huapan. Cómo no, saludos desde Atzoyatla, donde manda El Patrón.

Chimichurris, a ver si me puedes poner con Exterminador entre cobijas y también con Exterminador el Chivo. Te escuchamos aquí en Jalapa. ¿A qué manda el patrón 104.9?

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1: Como no, mandamos un saludo bien especial hasta Cardel para las chicas de Antojitos Dani, deseándoles un excelente turno.

¿Cómo no? Saludos especiales hasta Las Trancas, allá en Antojito. Ah, no, perdón, en los Lalos Tax. Saludos para el tío Chore, para el Fercho y Doña Telvis, que andan a todo lo que da chambeándole. Buena vibra.

0: Dos, regálame dos canciones, por favor. Vamos a platicar con los socios y las mariposas con Juan Sebastián. Con el patón 104.9 FM, con mi buen amigo Chimichurris. Saludos para todos los que están escuchándote, mi Chimichurri, La Peluda, Antojitos, Dani, para todos. Tengan una bonita noche y les deseo muchas bendiciones. Aquí estoy escuchándote en la calle, le encanto, Chimichurris.
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0: 11:20.
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1: Ya son las 11:26. Saludos especiales para los amigos de Garnica que nos pidieron esta dupla. Excelente turno.

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1: Esta canción se va con dedicación para mi amiga Araceli López, que nos escucha allá en el castillo. Excelente noche, amiga, gracias. Igualmente para ti, una excelente semana.

0: 11:41.
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5: Buenas noches, chimichurris, aquí saludándote de Cardel, de Antojitos, Dani. Saludos para Ana y para Jenny y para Gladys. Y si les puedes poner una canción, No Te Imaginas, con Banda MS, Que Nadie Sepa. Con los huracanes, por favor, aquí en Cardel manda el patrón con el chimichurri.

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Las 12 de la madrugada con 57 minutos, mi gente, nos vamos. Deseando que tengan una excelente madrugada, familia. Al rato andaremos desde bien temprano con las promociones. 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Pásenla bien, cuídense mucho. Y hasta pronto. Gracias.

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ya 30 de junio, el último día de este maravilloso mes. 30 de junio, señoras, señores. Huele a quincena. Huele a que ahora sí, quién sabe. Ya a las 5 de la mañana con 13 minutos, dándoles la bienvenida al show de la mañana. Tu compa Mito Ramírez, el locutor que despierta al gallo. Te prometo que hoy no me voy. Aquí andamos ya echándole candela, señoras, señores. Este martes maravilloso. No te cases, no te embarques. Vamos a agradecerle a Dios por la maravillosa oportunidad que nos da de seguir luchando, trabajando por lo nuestro, por nuestros sueños. Porque mientras haya vida, todo es posible, ¿eh? Todo es posible, señoras y señores. Buenos días y bienvenidos. Ahí va el cordial pa' mi flaca, el saludo precioso. Pa' mi flaca chula. Mi fan número uno, ¿eh? Nunca se pierde un programa. Ya me está escuchando, echándole candela. Creo que hasta la contagié, válgame Dios. ¿Te vaya bien, mi flaca chula? Ya se va la chamba, como debe de ser, como tiene que ser, ¿eh? Como va a ser un día sensacional. Oye, por supuesto, al 2288-15-1049 te puedes comunicar con nosotros. Bueno, ahorita conmigo, ¿verdad? Porque ahorita estoy solito, ya a las 6 ya, con nosotros que llega mi queridísima jefa. O al 228-815-1049, también mandamos el saludo con muchísimo cariño. Y el besote bien tronado por mi flaca. Vámonos recio, también para Isma, para Misa, que se están preparando para irse directo a la trabajación. Ahí en el área de control y en el área de mantenimiento. Y limpieza. Ahí en el Holly, a toda la flota del Holly que ya son super fans número uno, les mandamos el saludo bien grande. Gracias por estar en la sintonía. Vamos despertándonos, chiquillos. Yo quiero escuchar tu audio, quiero ver tu mensaje que hay en el 2288-15-1049. Bienvenidos. Así estamos arrancando el show de la mañana.

0: ¡Ay, nanita, los zapaches, chiquillos! Oye, a las 5:25. Y me da gusto escuchar a la flota que ya está con nosotros al aire. Hola, buenos días.
1: ¿Qué hago, pingüino?
0: Cortar los celulares.
1: Oye, ya te la sabes.
0: Ya sabes.
1: Para todos, Yanetita, la voz pachorra, el Yaku, el Chapo, los chicos del Tigre Toño, Doña Reina. Y todos los que escuchamos el patrón 104.9, ya te la sabes que acá el que manda es el patrón 104.9 con el flaco y su pandilla.
2: Sí, señor.
0: Saludos y bendiciones, mi querido pingüino. Ayer sí vine, mi hermano, sí vine, pero ¿sabes qué? Me tuve que ir. Me fui como al 20, al cuarto para las 6. Y creo que no había ni streaming, por eso no me escucharon. Ya el streaming yo creo que se recuperó más tarde, pero sí estuve en la primera hora, nada más que sí, no aguanté. Y me tuve que ir, andaba yo con calentura. Gracias a Dios ya andamos mejor, ya que andamos echándole candela. Y ahora sí ya nada más pasando los estragos de la enfermedad. Pero aquí listísimos ya para echarle candela con todos ustedes, ¿eh? Gracias, mi pingüino, por preocuparte, hermano. Oye, por acá dice que tengas un excelente y bendecido martes, que Dios te cuide y te acompañe. Gracias, mi queridísima mamá de Fátima. Que tengas un excelente y bendecido día. Por acá también dice... saludos. Mando este mensaje para que sepan que tembló en la Ciudad de México anoche. No fue mucho, pero sí asustó. No me digas, ahorita checamos de cuánto fue para mandar la información. Realmente yo no supe, pero qué bueno que me están diciendo. Para checar ahorita la información de cuánto fue y estar alerta sobre todo. Aquí, ¿quién tenemos? Hola.
3: Buenos días, jefe y flaco.
0: Hola, Kiara Conca,
3: ¿cómo estás? ¿Podrían complacer con la canción de los pitufos?
0: Claro.
3: Saludas a mi papá porque le gusta esa canción, porque lo quiero mucho y es el mejor del mundo. Gracias. Aquí manda el patrón. 104.9 FM. Ajá, hija, los quiero mucho y se hizo fan número uno y les mando muchos saludos y abrazos y besos.
0: Mi Kiara Conca, que tengas un excelente y bendecido día, mi niña hermosa, ¿eh? Qué bueno que estás en la sintonía perfecta del patrón FM. Yo los voy dejando con más música. Ahí viene el Grupo Frontera. Esto se llama Party. Vámonos, recio.
4: Y esto va para toda la gente trabajadora en todo el mundo entero. Es tiempo de fiesta, tiempo de party, dice.

mami, mami. Mami, ya levántate, mami, porque ya es hora de ponernos truchas. École, cuachi. Oye, a las 5:33, ahí van los saludos para Mirma Salas, que ya anda echándole candela con el desayuno, como debe de ser. Y, por supuesto, bueno, pues hoy hay que ponerse la verde, ¿eh? Porque hoy juega México ya, 16avos de final. Todos dicen que saben que no, pero y si sí, bueno, pues váyanse también ahí a la página del Patrón FM para que, pues para que vean que tal vez sí sí, o tal vez sí no, y ahí nos regalen un like, por supuesto, en el Patrón FM. Oye, qué gusto y qué placer estar con todos ustedes, de verdad, todos los días, madrugando ando, dijo el otro. Yo te invito para que te sigas comunicando conmigo al 2288-15-1049. También en la línea directa 228-815-1049 te estamos aquí esperando, ¿eh? Baila, baila, mueve tu... Fíjate que muchas veces hablamos de los hábitos, pero sobre todo muchas veces tenemos muchos hábitos nocturnos que pueden modificar o transformar nuestra forma de dormir, nuestro sueño. Fíjate que en las redes sociales ya algunos ya ganaron mucho espacio, mucha coincidencia entre los internautas. Fíjate que The New York Times publicó una selección de rituales nocturnos para poder dormir mejor. Sumamente todo esto fue enviado por los lectores, ¿eh? Con hábitos que van desde ordenar la cocina hasta compartir un momento en pareja. La complicación surgió de una convocatoria lanzada en el mes de mayo, el mes pasado, y reunió más de 1,100,000 respuestas. Perdón, me agarró.

0: Pues fíjate que en este artículo, bueno, pues este se habla de esto, ¿no? Sobre todo, ¿no? Que suelen presentarse como prohibiciones. Muchos consejos sobre el sueño. Pero también hay muchos que te ayudan a poder pues dormir mejor, ¿no? Para aquellos que sufren de insomnio o demás. Varios lectores describieron tareas mínimas que les sirven como señal de cierre para poder dormir. Por ejemplo, este internauta Art Rosales, de 55 años, contó pues las encimeras de granito de su cocina, que al contarlas, al limpiarlas, con un limpiador de olor de manzana verde, le resulta terapéutico para poder dormir. Otros recurren a estímulos repetitivos o juegos mentales. Esta señora Melanie Lovell, de 47 años, dijo que cada noche busca un video para dormirse. Mientras Marisa Dixon, de 45, explicó que se entrenó para usar el sudoku como forma de calmar una mente inquieta. El sudoku, si se ubica en el sudoku, el de los numeritos, ese. También, bueno, pues aparecen varias formas de rituales o de situaciones de poder dormir. Por ejemplo, yo el flaco, tengo que dejar, pues, de alguna manera ordenado. Y yo no lo hacía, ¿eh? Yo lo aprendía gracias a la flaca. Yo era bien desordenado. Ahora ya no puedo dormirme si no se queda la cocina limpia. Si no se quedan los trastes, por lo menos en el fregadero. Pone que a lo mejor sí, de repente da la flojería de lavarlos después de la cena, pero por lo menos recogidos y en el fregadero. Para que el otro día, ya sea la flaca o yo, por lo regular siempre la flaca más, nos paremos ya a lavarlos. Pero que quede recogida la cocina. Eso sí, la cocina tiene que quedar recogida. Porque nos da preocupación que si se queda la cocina sucia o con algún tipo de suciedad o de comida ahí, vayan a llegar los bichillos. Entonces, como que te mantiene tranquilo, así como, ya no va a haber bichos, ya, a dormir. Y te relajas y te duermes. Hay muchos que prefieren barrer, lavar ropa. ¿Qué ritual tú utilizas tú? A ver si me lo dices en los comentarios aquí en el 2288151049 por el WhatsApp. ¿Qué ritual ocupas tú para poder dormir? ¿Qué te funciona? ¿Hacer ejercicio? ¿Qué es lo que te funciona? Bueno, pues ahí está. Hay personas que hablan con sus plantas, les confían sus preocupaciones o las esperanzas que tienen para la vida, y eso baja los niveles y te ayudan a dormir. Intentar hacer figura nueva de origami. O sea, cosas que tú dices, esto a mí me funciona para relajarme y poderme dormir. Tal vez si alguien de nosotros que tenga problemas de sueño dijera, oye, yo también lo voy a tomar en cuenta. Quizá con esto ya voy a poder dormir. Bueno, pues vamos viendo al 2288151049 qué te funciona para poder dormir mientras tanto. Pues sí. Muchas veces es mejor ya dejar la preocupación para, pues, irnos directo a la ocupación. Vámonos al corte y regresamos con más del show de la mañana. Las 5:39.
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0: Ándale pues, chiquillo, ya son las 5:46, por supuesto, seguimos saludando a toda la flota maravillosa que ya está con nosotros, sobre todo a mi compa Ota y a la familia Castillo Martínez allá en Actopan. También los saludos para mi compa Rafita Espinosa, que ya se va para Zempoala. Y a Don Urbano también, ahí les mandamos los saludos. Ya se van a chambear, que les vaya muy bien, ¿eh? Oye, aquí, ¿quién tenemos? Hola.
1: Buenos días, jefa y flaco.
0: Yo, chiquillo, buenos días.
1: De Temerelody, pequeña, soy Víctor Carmona. Aquí mando el patrón 104.9 FM con mi amigo jefa y flaco. Y yo de la mañana, que tenga bonito día, amigos.
0: Igualmente, Víctor Carmona, que tengas un excelente bendecido martes. Hola.
2: Hola, flaquito, muy buenos días.
0: Buenos días.
2: Aquí, salud para Jalisco.
0: Salud para Jalisco.
2: Saludándote.
0: Órale, pa.
2: Escuchando el patrón 104.9 FM. Un saludo para ti. Y para la jefa.
0: Órale, va.
2: La jefa, donde quiera que esté.
0: Ya viene para acá.
2: Un saludo. ¿Me puedes poner, por favor, una canción? La canción de Buenos Días, Alegría. De el señorón Juan Gabriel, por favor. Para escucharla. Aquí en Zapopan, Jalisco. Muy buenos días, Paquito.
0: Sale hasta Zapopan, te mandamos el saludo con muchísimo entusiasmo, compadre, que tengas un excelente día, ¿eh? Por acá, compa Flaco, buenos días, ya listándonos para irnos al trabajo, saludos desde el Ingenio La Gloria, y dice, ya es la reparación, órale pues, ya acabó la zafra, vaya, ahorita ya van a, ahora sí que, los estragos que dejaron para nueva cosecha, que tengan un excelente y bendecido día, ¿eh? Mi Flupi Montero, hola, aquí quién.
3: Hola, jefa. Hola, flaco.
0: Hola.
3: ¿Me podrían complacer con la canción de No se abra, de Bruno? Para mí, de Encanto. Para mi hermanita, que le encanta mucho. Gracias, soy Karina La Fosita. Aquí manda el patrón 104.9 FM. En el caminito de la escuela, a Jaija, échale galletita y súbele.
4: Y súbele, ya te está cambiando tu voz, mi niña. Ya tú eres ya como una señorita.
0: Que tengas un excelente bendecido día, mi Fosita. Que Dios te bendiga. Hola.
5: Hola, buenos días, mi flaquito, chulo, precioso, hermoso, bello, carismático y encantador. ¿Cómo estás? Aparte de guapetón, que tengas un hermoso día, así como tú, colmado de bendiciones, cuídate mucho. Saluditos para el Chapo de la Vicente López, el señor Carlos Santos, para Pingüino de Carolina del Sur, sí, señor, para Flaquito y para Lalito. Flaquito, te quiero un chingo, lluvia de bendiciones. También saluditos para mi jefa chula preciosa.
0: Saluditos, sí, bendiciones. No, hombre, ya lluvia ya no, lluvia ya no. Por eso ando así, por la lluvia. Oye, hablando de lluvia, fíjate que la lluvia culpable de que ande así, de mi pipa, fue cuando me fui a Cosotlán al cumpleaños de el buen Zenón. Pero qué bien nos la pasamos, mi Zenón. Qué chula fiesta te aventaste con toda tu familia. Más bien tu familia se aventó a la fiesta en honor a ti. No, se vino un aguacero. Ese día, a partir de ahí, empezó mi desgracia. Pero mira, qué bien nos la pasamos. Hasta mole comimos. Un abrazo fuerte, mi Zenón. Que tengas un excelente y bendecido día. Yo sé que me estás escuchando para ti. Para tu esposa, con muchísimo cariño. Oye, compare flaco, dice. El domingo sí lo sintonicé, pero no te escuché a ti, solo una morra. No, es que no sé a qué hora llegaste. Yo los domingos estoy de 1 a 6, compadre. De 1 a 6 estoy los domingos. Y sí, aquí anduve de 1 a 6. El dominguito, en las mañanas no estoy yo. Yo estoy los domingos de 1 a 6. Cuando vengo las mañanas es porque vengo a cubrir a Jimena. Saludos y bendiciones, compadre. Gracias por estar siempre al pendientazo, Este domingo tengo económico, no vengo. Pero sí, por lo regular, los domingos estoy de 1 de la tarde a 6 de la tarde. Vámonos, señoras, señores. Entonces, con más música, lo que viene ya la frase perrona del día. Dime que sí. Ándale, sí. Ándale, ándale, ándale. Sí.

0: Así, siempre que pongo el inicio de esa rola, parece que voy a dar información que cura. Oye, las 5:54. Por supuesto ya viene la frase perro, no, del día.
1: Alza la mano si tú estás gozando.
0: Y obviamente, bueno, ya para irnos bien recio. A la siguiente hora, porque hay nanita, los zapatillones van a dar a las 6 de la mañana. Y yo le pregunto a usted, oiga, las vacaciones todavía no empiezan. Los chiquillos todavía tienen que ir a la escuela. No, piensen que, ay, no, ya no haces nada, ya para qué te llevas. No, hay que enseñarles a los niños, porque si no, eso es lo que hace que a muchas veces los niños ya dejen inconclusas las cosas, porque es como que, pues ya para qué si ya no hago nada, ya para qué si ya pasó todo. No, hay que terminar las cosas, porque ese último jaloncito puede ser una gran diferencia. Así que ánimo, nada de que ya no te llevo, mijo, porque ya no, porque ya no haces nada, ya nada más a qué vas, nomás a perder el tiempo, no. Nunca es una pérdida de tiempo cuando las cosas se hacen bien hechas. Si todavía no es oficial, todavía hay que seguirlos llevando a la escuela, Que nada más va al convivio, pues a eso, pero algo le va a servir. Ánimo, chiquillos, así que ya levántate. Porque ya es hora de que te vayas directamente a tus actividades. Bien, saludos grandes para la LIC. La LIC de ídolos. Que como siempre nos está escuchando todos los días, Saludos y bendiciones, licenciada. Para las Marías, como ñeo, con mucho gusto también. Y Patio Willy, que ya se van a la trabajación. Para mi copa, Urbano Espinosa, que también ya se va a la longaniza, que tenga un excelente día. Y para mi copa Rafita Espinosa, también, que ya se van rumbo a Zempoala, a chambearle, que les vaya bien, chiquillos. Ya que hoy no llueva, porque sí les ha estado lloviendo, Que tengan un excelente día. No, hombre, ya me mandó la foto, dice, mañana se los mando. No, mañana vas a ver, puro petacón. Mañana no presumimos. Saludos y bendiciones, mi Rafita, que Dios te bendiga. Y ahora sí, escucha nomás. Las únicas respuestas interesantes son las que destruyen las preguntas. Ándale, chiquillo. No te dejes cuestionar. La mejor manera de demostrar las cosas es siendo feliz. A nadie más le tienes que demostrar de lo que eres capaz o lo que puedes hacer. Solamente demuéstratelo a ti. ¿Cómo lo vas a hacer? Con tus acciones. Pero no busques la acreditación de nadie más. Solamente tu propia acreditación. Vámonos entonces, señoras y señores, con esto y seguimos en el show de la mañana.

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4: Hola, hola, ¿cómo están? Soy Claudia Mejía. En esta ocasión vamos a hablar de un tema que le compete a las mujeres. Bueno, en parte mujeres, en parte a tu pareja, en parte a todos, porque somos una red de apoyo aquí en esta vida. Debemos de tener siempre redes de apoyo y no estamos solitos. Entonces, pues vamos a empezar. En esta ocasión vamos a hablar de endometriosis. Es una palabra medio rara y tal vez nunca la hayas escuchado, o tal vez sí. Pero si eres mujer, seguramente sí. Y para eso está conmigo la doctora Alejandra López Chávez. Ella es ginecóloga y obstetra. ¿Cómo estás?
5: Hola, muy bien, muchas gracias. ¿Y tú?
4: Muy bien, aquí emocionada porque es tu primera vez.
5: Sí, la primera vez.
4: Endometriosis. O sea, yo escucho endometriosis y endometrio. Bueno, ya nosotras sabemos que el endometrio, pues es esa capita que se suelta cuando estamos en nuestro periodo.
5: Exacto.
4: ¿No? Pero se escucha más peligroso y más feo que solamente.
5: Sí, suena,
4: eso, ¿no?
5: Suena intimidante la palabra.
4: Exacto,
5: ¿no?
4: Sí.
5: Pues justo lo que mencionabas, o sea, primero hay que entender que el endometrio es esta parte bien interna del útero que va a tener básicamente dos funciones. La función uno es que se va a hacer gruesita entre una regla y la otra, se va a hacer gruesa porque se prepara para recibir un embarazo. Si en esa mujer, en ese mes, no hubo un embarazo, al terminar ese periodo, va a caerse este endometrio en forma de menstruación, ¿no? O sea, el endometrio tiene que vivir justo en la cavidad endometrial y se va a descamar mes a mes en forma de regla. Sin embargo, la endometriosis quiere decir que hay tejido que no es endometrio como tal, es tejido similar, que eso es muy importante entender, que no es endometrio, que es tejido similar al endometrio y que va a estar fuera de esta cavidad, que puede abarcar cualquier parte del cuerpo humano, desde cerebro, desde ¿qué? Pulmones, desde claro, el diafragma, pero principalmente va a estar en órganos pélvicos, que puede ser a lo mejor la vejiga, el uretero, el intestino, o literalmente los ovarios, las salpinges. Si bien esta es la localización más frecuente, no es la única. Entonces, realmente los síntomas van a ser múltiples, muy variados, en muchos matices, y cada paciente lo va a vivir de una manera

0: manera distinta. Entonces, si bien la endometriosis puede tener diferentes grados de afectación, siempre va a haber un dato que nos haga sospechar de ella.
1: Y si dices que es otro tipo de tejido que puede estar en cualquier otro
0: Órgano.
1: órgano, si de por sí el dolor que una siente en su periodo, no me quiero imaginar el dolor que sería tener ese tejido en otro órgano. O sea, ¿esto sí es
0: Sí.
1: así?
0: Sí, literal. O sea, al final del día, el tejido endometrial sano que está dentro del útero va a tener receptores para ciertas hormonas, ¿no? Estas hormonas, de manera natural, las produce el ovario. Pero también hay hormonas que producimos a través del tejido graso, a través de ciertos procesos químicos. Pero en una paciente sana, estrictamente hablando, y te hago mucho hincapié en esta parte que tú me acabas de mencionar, el dolor que sentimos durante la regla. Y ese es un punto pivote. La regla puede doler. Claro que puede doler, pero hay un grado para diferenciar cuando es un dolor normal, entrecomillado, y un dolor que ya no se considera normal. Y esta palabra de es que para mí el dolor es normal, el normalizar el dolor, creo que es el gran error que podemos cometer desde a veces las propias pacientes que lo normalizan y también nosotros como médicos que no les damos el peso, ¿no? El justo peso a las cosas, ¿no? Entonces, tener dolor durante la regla puede ser normal siempre y cuando no afecte calidad de vida, que no sea un dolor incapacitante, que sea un dolor que te permita hacer tu vida prácticamente normal. Entonces, la endometriosis puede ser extremadamente aparatosa. Pacientes que durante la regla pueden tener sangrado a través del recto, a través de la orina, que pueden llegar a convulsionar, que pueden llegar a tener desmayos, que pueden tener focos de diarrea tremenda durante la menstruación. Y también importante no encasillarlo solo a la regla, ¿no? Porque a veces los médicos podemos caer a que solamente vas a tener dolor durante la menstruación. Y si no estás menstruando y te duele, entonces no es endometriosis. Y eso es un error, porque la endometriosis es una enfermedad crónica. Crónica quiere decir que dura mucho tiempo, que va a ser, se va a ir complicando, que va a ser una enfermedad que va a ser progresiva. Y eso hace que cada vez las molestias vayan siendo más aparatosas. Desde primero ser un dolor, entre comillas, no tan complejo, que a lo mejor con analgésico se puede tratar, a terminar en situaciones que requieran cirugía por una obstrucción intestinal, porque la función del riñón ya no está del todo bien, y todo porque esta enfermedad es muy agresiva.
1: Nos decías que hay una estadística que nos puede sorprender. ¿Cuántas mujeres lo padecen,
0: La
1: al menos en México?
0: estadística a nivel México se estima que 1 de cada 10 mujeres van a tener algún grado de endometriosis. O sea, 1 de cada 10. Es impresionante. Sin embargo, tardamos en hacer el diagnóstico en promedio de 7 a 10 años.
1: ¿Qué? ¿Por qué?
0: Es muchísimo, exacto. ¿Por qué? Porque los síntomas son sumamente diversos. El
1: Wow.
0: hecho de que el tejido puede estar a lo mejor en el intestino puede hacer que tú, al momento de la regla o fuera de la regla, puedas tener colitis, ¿no? Que tengas esta sensación de estar muy distendido después de comer ciertos alimentos, que tengas problemas al momento de evacuar, que tengas periodos de diarrea, porque el intestino se va a irritar por ese tejido y va a hacer que tengas evacuaciones sumamente líquidas o que puedas intercalarlas con estreñimiento, porque a lo mejor está obstruida una parte literal, el tubo digestivo, que no permite que pase la evacuación y puedes alternar entre diarrea y evacuaciones pues duras con estreñimiento y decir es que es colitis. El tema emocional es algo fundamental. O sea, vivir con endometriosis lleva a las pacientes a tener periodos de ansiedad, periodos de depresión, periodos en los que no saben qué está pasando con su cuerpo y también es fácil que las encasillemos a, bueno, es que tienes estrés por el trabajo, tienes presiones con la pareja, tienes presiones con los hijos y más bien va de la mano con todo esto de la endometriosis.
1: ¿Por qué les pasa? O sea, ¿cuáles son
0: Pues
1: las causas?
0: mira, la verdad es que desgraciadamente no tenemos los médicos una certeza de una causa única. O sea, hay muchas teorías de por qué sucede la endometriosis, teorías ya muy viejitas, algunas de ellas que tienen casi 100 años de que las empezaron a estudiar. Hay otra teoría que nos habla de que esto se forma desde que éramos embriones, desde que estábamos en la pancita de nuestra mamá. Nuestras células tienen esta capacidad cuando somos embriones de decidir, bueno, tú eres una célula del hígado, te vas para el hígado. Tú eres una célula del cerebro, te vas a cerebro. Tú eres de útero, te vas al útero. Hay teorías en las que estas células células no llegaron a su destino final, se quedaron en el camino y por eso quedaron implantes en varias partes del cuerpo. Hay otra teoría que habla de que el cuerpo tiene esta capacidad de transformar un tipo de célula a otra. O sea, hay células que tienen que estar en la parte más superficial de los órganos, que se llaman peritoneo, y a lo mejor sufren este tipo de transformaciones a otro tipo de célula parecida al endometrio. Entonces, la verdad es que hay muchas teorías, también hay teorías genéticas en las que hay un patrón genético de que en tu familia probablemente, si tú tienes endometriosis, tías, primas, hermanas, tu mamá probablemente también tenga endometriosis. Y también cada vez nos acercamos más al tema de las enfermedades autoinmunes, porque hay una cierta relación en pacientes con lupus, en pacientes con artritis reumatoide, esas enfermedades que son también muy difíciles de diagnosticar y que también pueden tener una correlación con endometriosis.
1: Aquí en el ISSSTE sabemos que de primera instancia hay que ir a nuestra clínica.
0: Sí.
1: Ellos nos referirán al especialista. Aquí en el ISSSTE hay todo este grupo de apoyo, tanto emocional como médico.
0: Pues la verdad es que como tal un grupo de apoyo específico para endometriosis, en el tema emocional todavía no, en la parte de psicología todavía no lo hay. En la parte quirúrgica, pues el abordaje ideal es vía laparoscopía. No se sugiere tanto la cirugía abierta porque va a ser bastante más agresiva de por sí. Entonces, en el ISSSTE, en hospitales de tercer nivel, como el 20 de noviembre, como en el López Mateos, como en el 1 de octubre, que hay este abordaje de cirugía laparoscópica, es una buena herramienta. Y todavía más pensando en cirugía robótica. La cirugía robótica viene a ser un parteaguas en el manejo de enfermedades tan complejas como es la endometriosis. Entonces, en este momento, hasta donde tengo entendido, solamente en el 20 de noviembre hay Da Vinci, y eso nos va a dar una oportunidad a los médicos y evidentemente a las pacientes para que tengan manejos mucho más integrales.
1: Me dio mucho gusto que estés aquí.
0: Ay, a ti, muchísimas gracias por la invitación. Estoy muy contenta. Me encanta hablar de este tema porque siento que como médicos tenemos la responsabilidad con las pacientes de hablar de este tema que a veces está muy oculto.
1: Gracias. Yo soy Claudia Mejía. Nos vemos en un siguiente episodio. Hasta pronto.
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8: El marroquí Aziz Bouhadous es el autor del gol en contra más tardío. Fue en el quinto minuto de descuento ante Irán en Rusia 2018. Fue incluso más tardío que el autogol de Jimmy Dickinson ante Bélgica en 1954, el único que había ocurrido en tiempo de compensación. La primera expulsión en una Copa Mundial ocurrió en 1930, cuando en el minuto 54 del partido entre Perú y Rumania, el chileno Alberto Wanker expulsó al peruano Plácido Galindo. Como en el torneo no había suspensiones a los futbolistas, Galindo pudo disputar el siguiente encuentro sin problemas. Después del empate 1-1 con República Checa en la segunda fecha del Grupo A del actual Mundial 2026, los 26 jugadores y miembros del cuerpo técnico de Sudáfrica recibieron joyas y relojes de lujo personalizados, valuados en más de $50,000 cada uno. Este reconocimiento se dio gracias a un acuerdo comercial entre la Asociación Sudáfrica de Fútbol, SAFA, y la joyería estadounidense Icebox, con sede en Atlanta.
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0: los apaches y ya son las 6:17.
1: ¡Ah, caray, ni de creerse!
0: Me encanta, por eso digo la hora. Señoras, señores, ya estamos.
1: ¡Esa! ¿Qué pues?
0: Aquí andamos ya, gracias a Dios.
1: ¡Qué bueno!
0: Ya andamos, seguimos vivos, bendito Dios. Oye, y por supuesto ya en esta segunda hora, ¿verdad? Poniéndonos ya a la verde, porque al rato juega México y obviamente, asomecha tú todas las esperanzas y la fe puestas en la selección. Así que bueno, pues ánimo, desde ahorita ya vámonos con el ánimo de ganadores, como debe de ser, al 2288-15-1049, ya para que te comuniques con nosotros por la vía del WhatsApp, chiquillo. Y bueno, pues por acá dice para las niñas Juliet Guadalupe, que hoy está cumpliendo años en la Reforma, pues para ella muchas
1: ¡felicidades!
0: Acá también tenemos, hola.
2: Muy buenos días, jefecita.
1: Buenos
2: bonita.
1: Días.
0: Buenos días,
1: panito.
0: Buenos días.
2: Soy Santos. Ay, mándale saludos a esa gente patronera. Lucerito, Janercita, mi padrinito el pingüino, don Hilario, Perico, para todos. Saludos para todos sus niños.
0: Saludos y bendiciones, mi querido Santos.
1: Bendiciones.
0: Un abrazo, ¿eh? Por acá dicen, hola.
3: Buenos días, Flaco. Buenos días.
0: Buenos días.
3: Jefa.
1: Buenos días.
3: Soy María Paula y me pueden complacer con la canción de Parangaricutirimícuaro.
0: Claro.
3: Por favor, 104.9 FM. Aquí manda el patrón en el caminito de la escuela. Ajá, hija. Y échenle galletita y súbele.
0: ¡Y súbele! Que tenga su gran día y vámonos ya entonces a la primera parte del horóscopo.
1: ¡Cómo no, con todo gusto, mi querido Aries! Júpiter entra en Leo. Comienza una etapa de más romance, creatividad, placer, visibilidad, ganas de vivir con intensidad. Puede aparecer un nuevo crush, una invitación, un proyecto creativo, una oportunidad para volver a sentirte protagonista de tu propia película. Estos días te piden perseguir lo que te enciende el corazón sin traicionar a la intuición.
0: Mi querido Tauro, fíjate que no te obsequies en que todo salga tal como deseas o en tomar la iniciativa. En realidad, al final acabará sucediendo lo que has esperado tanto, pero te irá mucho mejor si te pones un poquito de perfil y dejas que sean otros quienes tomen el mando y verás que, bueno, pues como todo al final terminará avanzando por el camino que deseas.
1: Querido Géminis, Júpiter en Leo amplifica tu voz, tus ideas, tus redes, tus conversaciones y tu capacidad de vender, escribir, comunicar, conectar. Puede aparecer una propuesta, invitación, proyecto de contenido, una conversación que abre puertas. Tu palabra puede volverse una llave de crecimiento si la usas con dirección.
0: Mi querido Cáncer, sigue adelante con tus proyectos e ideas. Aunque no todos los te apoyen, bueno, pues, o estén de acuerdo, algo muy poderoso en tu interior te dice que sí, que sigas adelante en cada momento, en el camino que debes tomar, y generalmente no suele equivocarse. Ten los pies en la tierra, pero debes de ir también en pos de tus sueños. Un viaje va a ser muy positivo para ti.
1: Querido Leo, Júpiter entra en tu signo. Esto se siente como una expansión personal enorme. Son 13 meses de más presencia, magnetismo, oportunidades, deseo, visibilidad y ganas de comenzar un nuevo capítulo. Puede llegar una invitación, un cambio de imagen, una propuesta. Tu presencia y tu imagen pueden abrir puertas si las sostienes con intención.
0: Y mi querido Virgo, fíjate que hoy te espera un día repleto de actividad, luchas y tensiones que en algún momento te dará la sensación de que estás en medio de una batalla campal. Pero si a pesar de todo consigues tomarlo con calma, pues esto puede ser un día realmente muy bueno y fructífero para ti. Grandes sacrificios que al final darán el fruto deseado.

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0: Oye, la publicación, no, hombre, de ver.
1: Público querido, pase a darse una vueltita, por favor, en nuestra página, El Patrón 104.9 FM. Ahí hay una convocatoria para que, si ya traes puesta la verde, ¡ya! Ya pasa a dejarnos tu foto, tu comentario y sobre todo, ¿qué te parece? ¿Y sí, sí? ¿Y sí, sí?
0: ¿Y sí, sí? No, hombre, sí. Y es que muy cierta esa este mensaje subliminal. Muy cierto. Pues ya seas confiando en todo, pues quiero confiar en eso.
1: Estás cayendo. Yo hoy vengo vestida de meme. Sí, así. Vengo vestida de meme porque sí. Mi camisa sí es china, porque yo apoyo a la selección mexicana, no a Adidas, ¿eh?
0: Así es.
1: Mi lana, hay que cuidar la lana, sí, público, claro. Querido. ¿Y qué? ¿Y pues, qué? Traigo la verde y es china, sí. Sí,
0: así es. Para que vean que China también apoya a México. Ándale, pues yo
1: la verdad. Todo lo que está ocurriendo, ahorita que tengamos chance en el espacio de los cumpleaños, tengo mucho que contarte acerca de la revolución que está ocurriendo en el mundo por el fútbol y que está ocurriendo en México, y es, tengo mucho que decirles. Bueno, sigamos.
0: Hay mucho que hablar, ¿no? De que esto sí se está poniendo. Es que no solamente es mundial, es más una guerra social.
1: ¡Eh! Oye,
0: aquí a quién tenemos, buenas.
2: Patrón. Muy buenos días.
0: Buenos días.
2: Por favor, envíen saludos a todos los radioescuchas.
0: Saludos, don Hilario.
2: Así es igual para ustedes. Muchísimas gracias y que Dios los bendiga.
0: Saludos y bendiciones.
1: Saludos y bendiciones.
0: Por acá también dice, Franquito, pon completa la gallina, dice, pero con la chica.
1: Con la chica. Ya lo sabía que es tu favorita, Villani.
0: Es un fan, yo creo que hasta hace...

0: El desayuno con esas. Hola, ¿qué tenemos? Hola.
1: Buenos días, jefecita.
2: Buenos días.
0: Buenos días.
1: Que tengan un excelente martes.
2: Iguanas.
1: Un saludo para toda mi familia Gómez Villegas y para toda la familia patronera que nos escuchan desde muy temprano. Aquí en el Cocuite manda el patrón 104.9. En el show de las mañanas. Súbele, mi hermano. Échale galletita. Ajaja. De parte de su amigo José Manuel Gómez Villegas.
0: Saludos, José Manuel. Un abrazo.
2: Bendiciones. Hola.
3: Buenos días, Flaco. Buenos días, Jesús.
0: Buenos días.
2: Buenos días.
3: Soy Julieta Cecilia. ¿Me podría complacer con la canción? Como canica, por favor. 104.9 FM. Aquí manda el Batlán. El caminito de la escuela. Hasta ahí echa la galletita. Y súbele aquí que manda.
0: ¡Ey, súbele!
4: Hola, buenos días.
2: Buenos días.
4: ¿Podría poner unos saludos para Miguel Carrizo Jr. y Miguel Carrizo grande y
2: ajá,
4: para la fruta del mercado de Coatepe, Veracruz?
2: Okay.
4: Para el mono, para Miguel, un saludo para
2: ¿sí?
4: para la familia Vázquez.
0: Sale, vale, los saludamos con mucho cariño.
2: A todos
0: ellos,
2: con mucho cariño.
0: Que tengan un excelente día, hola.
5: Hola, Flaquito, muy buenos días.
0: Buenos días.
5: Buenos días a la jefa.
2: Buenos días.
5: De Guadalajara, Jalisco. Flaquito, ¿juega hoy o juega mañana la selección mexicana?
0: ¡Hoy!
2: ¡Es hoy,
0: rato!
2: Andas perdidito.
5: Esperemos que le vaya bien. Porque el equipo contrario... Y anda diciendo que le va a ganar a la selección mexicana.
0: Ah, pues todos los contrarios dicen eso, pero...
2: Ay,
0: ahora sí que echarle candela.
2: Ay, no, lo que yo les tengo que contar, ¿eh? Quédense, porque tengo que contarles mucho.
0: Ay, nanita, los apaches. Oye, vámonos ya a la segunda parte del horóscopo.
2: ¡Cómo no, con mucho gusto, mi queridísimo Libra! Júpiter en Leo puede expandir tu vida social, amistades, comunidades, redes, colaboraciones, planes a futuro. Puede llegar una invitación, una alianza, una recomendación, una puerta que se abre gracias a alguien de tu círculo. Una comunidad puede llevarte mucho más lejos de lo que crees si eliges bien dónde pones tu energía. Acércate a círculos que te inspiren.
0: Para ti, mi queridísimo Escorpio, fíjate que gracias a la excelente influencia de Júpiter, muy pronto verás cómo los grandes sacrificios que estás realizando en tu trabajo o en otros ámbitos materiales y de vida social van a dar fruto mucho mayores de lo que imaginabas. Ya se acerca el momento de recoger las cosechas que tanto te han costado sembrar y sacar adelante.
2: Querido Sagitario, Júpiter en Leo... inicia una temporada de 13 meses llenos de expansión, viajes, estudios, publicaciones, cursos, proyectos internacionales. Puede aparecer una invitación, una idea más grande, una ruta que te invite a la aventura. Corre el riesgo y atrévete a planificar un proyecto más ambicioso.
0: Para ti, mi querido Capricornio, fíjate que si hoy realizas alguna importante inversión o pones en marcha algún negocio u otro asunto financiero, conviene que tengas los pies muy firmes sobre la tierra y actúes con sensatez. Incluso, aunque al principio, bueno, pues todo vaya de maravilla, en realidad la situación será más difícil o incierta de lo que parece. Vete con mucha prudencia.
2: Se me movió. Aquí está. Querido Acuario, fíjate que, espérame que el internet me está... Ay, no, bueno, acá está. Querido Acuario, Júpiter en Leo puede tener crecimiento en pareja, vínculos, clientes, socios, relaciones clave. Puede aparecer una alianza importante, una propuesta, un amor con más compromiso y una conversación que abra las puertas de tu futuro. Una colaboración puede expandir tu vida si hay acuerdos claros y espacio para ambas partes. Vecino, los quiero.
0: Piscis, hoy vas a tener un día de ilusiones realizadas, aunque en realidad, bueno, pues estás, no se materializarán inmediatamente. Sin embargo, a partir de hoy es un momento ideal para que tomes iniciativas tanto de trabajo y otras cosas mundanas como también, bueno, pues en realización con tu vida íntima o el entorno familiar. El destino estará a tu

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0: ¡Ay, Nanita, los apaches! Oye, ya es retarde tú. Vámonos.
1: Ni de creerse.
0: Ni de creerse. Vámonos ya nada más acá saludando al Pucho de las Amapolas, que nos está escuchando como todos los días.
1: ¡Salud, saludos, Pucho! ¡Pucho!
0: ¡Hola!
2: Buenos días, jefe flaco.
0: Buenos días.
2: ¿Puedes ponerme la canción de Mimoso Ratón de parte de Cristal para toda mi familia? 104.9 FM. Aquí manda el patrón.
0: Saludos, Cristal, que tengas un gran día, mi niña. Por acá, soy su amigo Richie. Felicítenme hoy en su día a mi Kevin Adolfo Rendón Arias, que cumple 11 años y que lo queremos y amamos mucho de parte de su mamá Lupita, de parte de mía y de su hermana Brittany Guadalupe y sus abuelos, el señor Miguel Rendón y su abuela María Guadalupe. Pues para él, muchas
1: felicidades.
0: Que le hagan mole, aunque sea en la tienda. Saludos para la niña Juliet Guadalupe, que hoy está cumpliendo años en la Reforma. Otra vez para ella, muchas felicidades. Allá también el vecino de Tlaliscoyen, que ya nos está saludando como todos los días. Y a toda la flota de Carrizal, la Cumbre Cerro Gordo, Plan del Río. Feliz martes también para ustedes, ¿eh? Feliz martes.
1: Feliz martes.
0: Nuestro vecino de Tlaliscoyen. Y por acá dice, no sé si ya tengan tema, pero me gustaría que se expusiera el siguiente. Ándale, pues, ahorita lo guardamos con mucho gusto.
1: Fíjate, 6:50 ya hay tema.
0: Qué bueno, porque luego nomás nos andan haciendo esperar. Ahí está el tema ya. Bendiciones para quien me lo mandó rápido. Y... ¿Qué tenemos, jefa, por allá?
1: Mire, en el día de hoy cumpleaños Teo Morales de los Junior Clan. Es el cumple de la conductora guapísima y actriz Annette Michel y del chef Mariano Sandoval, que primero estuvo ahí en Tebasteca y ya luego, ya sabes, se fue para allá, sabe,
0: para
1: la competencia.
0: Allá, para el otro lado.
1: Público querido, fíjese que uno de los equipos que más se hermanó con México fue Corea. De verdad, los coreanos ya eran mexicanos, cantaban en el estadio a favor de México, etcétera, y los recibieron en Corea mal. Hay letreros en restaurantes y tiendas de conveniencia donde dice, no se recibe al director técnico allá en Corea. Los influencers coreanos lo dieron a conocer, está en el público bien enojado, pero no solo por el resultado, sino porque dicen que hay una mafia en el fútbol coreano, que el presidente de del fútbol coreano tiene 13 años allí, que el director técnico también, y que no tiene estrategia, que daba palos de ciego, que estaba haciendo pura burrada. Que si perdieron no fue por la pasión del equipo, sino por el tarugo del director técnico. Está vetado en el país. ¿Y tú sabes cómo son los asiáticos de aferrados?
0: Eso te matan, tú.
1: De aferrados, sí. Y bueno, eso es Corea, ¿no? O sea, lo recibieron mal anoche. Mal allá en Corea. Sobre todo el director técnico ya es una persona no grata en el país. Luego, en la embajada de Japón dijeron gracias, nos recibieron muy bien. Bueno, Japón es un país que nos enseña lecciones en los estadios, recogiendo la basura, siendo respetuosos con nosotros. Al terminar su partido se inclinaron ante su afición. O sea, esas caravanas que hacen, qué precioso país. Y nos agradecieron y nos desearon mucha suerte. Bueno, luego, anoche, de verdad que no me lo perdí este partido. Estaba yo gritando como una loca cuando Marruecos elimina a Países Bajos en una publicación. Inmediatamente todos recordaron el polémico "no era penal" de Arjen Robben, ¿se acuerdan? Ajá. En el Mundial 2014. Bueno, en la página oficial de Marruecos decía "no era penal, viva México". Nos dedicaron su triunfo. Nos dedicó su triunfo el país marroquí.
0: Qué chulada.
1: Por Dios que sí, ¿eh? Por Dios que sí.
0: Y Países Bajos venía duro, ¿eh?
1: Sí, no, hermano, estuvo el partidazo, me lo chuté completito y yo también sentí bien bonito, porque sí fueron estos cuates ofensivos, ¿eh? Porque sí andaban peleándose con la gente de Monterrey. También vi videos en donde aficionados de ambas se andaban así mirando horrible. Irán. Es que el país de Irán, ¿cómo la ha sufrido políticamente? Bueno, pues el país Irán, también en su página oficial, ahí con las letras que usted ve que son ahí medio raras, pero luego pusieron en español, mañana es de verde y en todas partes somos México. Ándale. Irán también nos está echando las grandes porras. Porque se sintieron arropados, si es que México arropa a cualquiera. Ahora, ¿qué hay con México? Pues nada, que Aguirre se está peleando prácticamente con la FIFA, porque aparte de que no le dijeron con tiempo qué rollo, de manera muy tardía nos dijeron que íbamos contra Ecuador, redujo considerablemente el tiempo de preparación para el encuentro, porque estaba entre Ecuador y Escocia, y otras selecciones sí les dijeron con tiempo con quién les tocaba y a nosotros no. Entonces, Ecuador sí es una amenaza real. Ayer en todas las redes sociales, la gente diciendo en qué hotel estaban hospedados en Ecuador para que no los dejaran dormir, hermano. Perdón, México, pero eso es juego sucio. Perdón. ¿Pero qué crees? Periodistas de Ecuador, uno en particular que es muy famoso, se llama Vito Muñoz Ugarte.
0: Ay, sí.
1: Señaló, con todo lo que está pasando, desde el vuelo de la selección a México y el infierno que le han armado más de 2,000 mexicanos en las afueras del hotel y lo que va a suceder en el Estadio Azteca, a esta hora importa más la vida de nuestros jugadores que el resultado de un partido de fútbol. ¡Oh! Ecuador no ha ido a un país, fue a una fosa de leones.
0: Bueno, pero también cabe mencionar,
1: a ver,
0: que Ecuador, ¿verdad?, ha hecho de las suyas en contra de los hermanos mexicanos.
1: Alardeando, hermano. Ah, alardeando. O sea, entró, no es de gratis.
0: Entró,
1: no,
0: de una, no, manera, no es de gratis, tremenda a la embajada mexicana.
1: Sí.
0: Ha hecho, o sea, esto es más que nada una guerra más política y social, sí, que de equipo de fútbol.
1: Sí.
0: O sea, seamos,
1: sí,
0: bien sinceros. Sí, ese país no quiere a los mexicanos. Nunca. O sea, siempre se han expresado muy mal desde la manera en que hablan, desde que el mexicano es muy grosero.
1: ¿Y
0: desde...
1: no te acuerdas cuando vinieron buscando ayuda y que decían que no comían porque esa comida era para puercos?
0: Ajá, la comida de los frijolitos, que decían que eso era para el chancho.
1: Ajá, o sea, para cochinito.
0: Uh-huh. O sea, oye, óyeme, la verdad, seamos bien sinceros, pero realmente que el respeto se gana.
1: Sí, totalmente.
0: Y pues sí, a lo mejor ahorita están acusando a México de que quieren atentar contra... No, la única manera en la que van a atentar contra el equipo es ganándole el partido.
1: En la cancha, exacto.
0: Ahí es, porque exacto, eso sí, lo que se cae que en México será de todo, menos un país que hace este tipo de cosas. Y no hablo políticamente, hablo de los mexicanos.
1: Oye,
0: no de
1: los, sí, políticos. Es que sí fueron al hotel.
0: Sí, sí, sí, ahí, sí, se armó, sí, la rebambaramba, sí, porque sí, mexicano... Que
1: para desvelarlos y es para cotorrero, intimidarlos. Pero es que no es que nos quedemos cruzados de brazos, público querido. O sea, el que hace se aguanta, ¿no?
0: O sea, eso se metieron a la embajada y casi, pasea, casi...
1: se aguanta, exacto.
0: O sea, los de la embajada mexicana casi, de verdad, casi los linchan.
1: Sí.
0: Entonces, oye, están quejándose de que le hace, bueno, pues que se aguante, que se aguante por ahí. ¿Verdad? Tiras la piedra.
1: Además, y nosotros nos damos una fosa de leones. Si no. Todo, ¿por qué cree usted que le hice el recorrido de los países que nos agradecen? Como me tratas, te trato.
0: Claro, y a ver, pregúntales a los extranjeros que nos agradecen por qué lo hacen.
1: Exacto.
0: Pues porque realmente el mexicano es hospitalario. El mexicano...
1: Somos bien cariñosos.
0: Se quita la comida de la boca para dártela.
1: Claro.
0: En donde quiera que tú vayas, aunque no te conozcan, y lo vemos en las fiestas patronales, pásenle a comer, aunque no te conocen.
1: Cierto.
0: Y te tienden toda la mesa y te dan de todo. Sí, así que bueno, el mexicano es bien hermano, así
1: si
0: que...
1: Si nos buscan, nos encuentran, así, carnalitos.
0: Porque también eso, un mexicano se junta, y cuando se junta, papi, mira, mejor no te metes con nosotros porque... Cierto. El barrio nos respalda.
1: Oye, tú, ese Milton, ¿y si vas a jalar para el festejo hoy o te sigues freseando?
0: ¿Cuál festejo? ¿De la selección?
1: ¿Sí?
0: No, pues claro que sí.
1: Bueno, pues nos vamos a ver en la noche allá en
0: en la Plaza Lerdo. Sí. Ahí se va a hacer el festejo y vas a ver que, bueno, sí van a ganar.
1: Sea órale, el pues resultado que sea, ahí nos vemos en
0: ahí
1: la noche.
0: Ahí nos vemos. Órale, pues. Ahí jalamos, porque sí, sí tengo planes de ir. Hoy sí quiero ir. No, hombre, es que hoy va a ser histórico. Y ahora sí, vámonos al clima, chiquillos.
1: ¡Jalapa! Hoy tenemos una máxima de 25, mínima 16. Quiero decirle, público querido, que el calorcito empieza desde las 9 de la mañana ya con 21 grados. A mediodía vamos a tener 24 grados por ahí de la 1. Y una probabilidad, la verdad es que mitad y mitad, 50%, una probabilidad de una pasadita tipo llovizna. Pero en realidad el día va a estar calientito como para disfrutarlo y como para, pues, festejar, unirnos como mexicanos hoy que juega la selección. Así que bueno, ay, otra vez se me movió Jalapa. Máxima 25, mínima 16.
0: Oye, para Puerto Jarocho, vieja, una máxima de 29, una mínima de 26. Fíjate que vamos a andar parcialmente nublados en la mañana, pero de ahí entre nubes y claros prácticamente durante todo el día. No va a llover, no hay estragos de lluvia hoy para el Puerto Jarocho. La racha de viento apenas en los 24 kilómetros por hora. Algo sabe el clima porque quiere que festejes, ¿eh?
1: Exacto.
0: La sensación térmica va a estar hasta los 34 grados y bueno, pues todo empieza positivo el día de hoy para este bello país y por supuesto para el Puerto Jarocho para festejar al rato. Así que la máxima es de 29, la mínima es de 26 para el Puerto Jarocho.
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10: El Mundial de México 1970, junto con el de Brasil 1950, fueron los únicos de la historia en los que no hubo expulsados, mientras que la edición de Alemania 2006, con 28 expulsiones, fue de lejos en la que más veces se vio la tarjeta roja. Turquía es la única selección que marcó 10 goles o más en todas sus presentaciones mundialistas. En sus dos participaciones previas a 2026, en Suiza 1954 y Corea-Japón 2002, marcó una decena de goles. Sin embargo, en el primero solo disputó 3 encuentros, mientras que en el segundo disputó 7 encuentros. En el actual Mundial 2026, perdió sus primeros 2 compromisos.
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Buenos días, Flaco, ¿cómo están? Queriendo mandar un saludo desde la colonia Tlihuayán para la panadería Las Palmas, aquí estamos en chinga haciendo pan.

0: Buenos días, jefa y papi. Me gustó verte ayer, jefa. Pásate sol. Y avásate. Y me puede poner la canción de Lala Tampos para Tanilundituelo.
1: Saludos, campeón. Esperamos la hayas disfrutado.
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0: Aralí.
1: Mi niño.
0: Ah, yo creo que él lo escucha también y nadie da risa también.
1: Claro que sí.
0: Así estamos, arrancando el caminito
1: de la escuela.
0: Buenos días, niña jefa.
1: Buenos días, niño flaco.
0: Saludando a todos los chiquitines que están con nosotros.
1: Ay, quiero aprovechar porque ya te escuché al aire, mi niño hermoso. Nuestro carro Leonardo ayer me presumió que ya tiene 6 años.
0: Ándale, ya.
1: 6 años, mi charrito hermoso. Qué gusto verte, mi niño. Que te vaya increíble y un besote grande para tu mami guapísima.
0: Ya te vas a la primaria entonces, ¿eh?
1: Sí. Bueno,
0: pues que te vaya muy bien, Carlos Leonardo, ¿eh? Te mandamos un
1: y
0: abrazo.
1: Y cuando vayan a charrear, nos invitan.
0: Por favorcito, te queremos ver charrear, por favor, te queremos ver arriba del caballo.
1: Y te queremos mucho.
0: Y muchísimo. Oye, bendecido día para todos ustedes. Saludos para Ian Mariano. Ya va con su uniforme de México. Échele galletita a Jaija. Hoy gana en penales, dice. Bueno, pues ahí está.
1: Oh, estaría padrísimo.
0: Estaría padrísimo.
1: No se les olvide mandar la foto en nuestra publicación, el patrón 104.mfm.
0: Pero es que en penales como sufro, porque
1: yo también.
0: Es más nerviosismo. Saludos a la familia Hernández Ortega, sobrinos y nietos que escuchan por Coapexpan y a todos los del sur, de parte del buen Ranger y súbele. También ahí dice la de los frijoles, fue una hondureña. Ahí están mintiendo. No, no mentimos, ¿sí? Simplemente es que son países de allá. Pero bueno, ahí está. Saludos a nuestro Heider. Acá, ¿quién tenemos? Hola.
2: Hola, jefa. Hola,
1: Flaco. Hola, buenos días.
2: Buenos días, soy Victoria. ¿Me pueden mandar la canción de Copa de la Vida, por favor? Gracias. Aquí manda el patrón 104.9 FM. Y a Jaija, échale galletita que hoy gana México.
0: ¡Eso! Échale galletita. Un abrazo fuerte para ti. Hola.
3: Y todavía dicen que no conocen a ningún futbolista mexicano, los de Ecuador, jugadores de Ecuador. Hay un jugador de Ecuador que se expresó mal en la selección mexicana y dijo, yo no conozco a ningún jugador de México. ¿Quiénes son esos? Les vamos a ganar el día de hoy.
0: Bueno, que lo demuestren. Un abrazo fuerte, ¿eh? Y por acá dice, jefe y flaco, saludos desde Cosautlán de Carvajal. Aquí los andamos sintonizando. Que tengan un bonito día. Saludos.
1: Gracias.
0: Eso, que tengan un gran día ustedes también. Aquí, ¿quién? Hola.
4: Hola, buenos días, jefa. Hola, buenos días.
1: Buenos días.
0: Buenos días.
4: ¿Me puedes complacer con la canción de... Es una oca, aquí manda el patrón 104.9 FM en el camino de la telecita. Ya está ahí, galletita. Gracias, que tengan un bonito día.
0: Igualmente. Igualmente, bonito día. Oye, y bueno, de esta manera estamos arrancando el caminito
1: de la escuela.
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1: 7:17.
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0: y a mi hermana. Gracias, me llamo Andrea.
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2: 722.

0: rapidito, les quiero invitar de una vez porque el miércoles 8 de julio en Palacio Municipal vamos a cantar esta canción. Vamos a cantar Waka Waka, Hips Alive, varias música del mundo se llama, pero va a ser muy futbolero. Miércoles 8 en Palacio Municipal, gratis, con la Orquesta Municipal de Jalapa.
1: Oye, no se lo pierdan, de verdad que son conciertazos, sí. De verdad, vayan, no se lo pierdan.
0: Charrito, ahí te espero.
1: Anda, sí, Charrito sí jala,
0: Sí, ahí conocí al Charrito en un concierto ahí en Palacio.
1: Muy bien, mira nomás.
0: Niño mocho.
1: Bueno, pues ahí está para que vayan. ¿Cuándo es, Kifa?
0: Miércoles 8 de julio.
1: Miércoles 8 de julio, va que va. Ahora sí voy a tratar de que me dé tiempo.
0: 7 de la noche.
1: Va que va, ahí en Palacio Municipal. Perfecto. Mientras tanto, acá tenemos más audios de los chiquitines antes de irnos a las mañanitas. ¡Hola!
2: ¡Hola, jefa y
0: Flaco! ¡Hola!
2: Soy Daniela Díaz de Emiliano Zapata.
1: ¡Hola, Dani!
2: Invito a los niños y niñas que escuchan El Patrón a ir a los Scouts. Los Scouts es un movimiento que ayuda a que los niños y niñas sean mejores personas con actividades, juegos y actividades educativas.
0: ¡Súper!
2: Hay 4 secciones.
0: Ajá.
2: La primera es manada, que es de los 7 a los 10 años.
0: Ajá.
2: Después sigue tropa.
0: Sí.
2: Que es de los 11 a los 14 años.
0: Sí.
2: O 13. Y por último es comunidad, de los 14, 15 años a los 17, creo. Los invito a ir. Está en Los Berros todos los sábados de 11 a 1. Gracias.
0: A ti, corazón. Qué bonita invitación.
1: Gracias por invitar a los chiquitines.
2: Si les interesa, les aviso que este sábado no vamos a estar. Gracias.
0: Okay.
2: Espero que puedan asistir. Es muy lindo y pues puedes hacer amigos y aprender cosas nuevas.
0: Sale, vale.
1: Bueno, pero el otro sábado sí, ¿verdad?
0: Para el próximo sí.
1: Para el próximo sí van a estar. Bueno, ahí está. Para que no vayan pero el siguiente sí vayan.
0: El siguiente sí.
1: Hola, ¿quién?
3: Hola, jefa, hola, flacoso. Y a mí me pueden poner la de Campos, la de mi perrito se llama Galleta, por favor. Me manda saludos a mi mamá, a mi hermano Chris, a mi hermano Yair y a mi abuelita. 104.9 FM. Aquí manda El Patrón, en el caminito de la escuela. Ajá, échale galletita y sube.
1: ¡Y súbele! Oye, por acá, bro, si es que fue flaco. Hoy queremos felicitar a nuestro hijo Gabriel de Jesús, que está cumpliendo 8 años.
0: ¡Ey!
1: Desearle un increíble día con sus amigos y en su escuela, Antonio Caso, y que recuerde que lo amamos mucho, sus papás, Alina y Ever. Pues para él, muchas
0: felicidades.
1: Desde Veracruz, Puerto. Órale, pues. Por acá también los saludos para Demian y para Leo, que apenas están apurando para irse a la escuela. Pues apúrense porque no se les haga tarde. Ya son 7:30 casi. ¿Aquí quién?
4: Buenos días, jefa. Buenos días.
1: Buenos días.
4: ¿Me podrían complacer con la canción de Brincos y Almohadazos de Lara Campos? Mando saludos a mi mamá, a mi papá, a mi hermano, a mi hermana, a mi prima Aranza, a mis tías y a mis padrinos. ¿Le pueden poner a mi prima Aranza la de Chica Yeye? Gracias.
1: De nada, que tengas un excelente
0: besitos
1: día, un abrazo. Y bueno, pues de esta manera ya estamos felicitando a todos nuestros cumpleañeros. Les estamos deseando un excelente día, que se la pasen bien, para todos ustedes muchas
0: felicidades.

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1: 7:32.
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Buenos días, jefe y flaco. Quiero mandar saludos a mis sobrinitos José Miguel y Valeria, que ellos escuchan en Villahermosa, Tabasco. Y échale galletita y súbele.

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1: Hola, buenos días. ¿Me pueden poner la canción de Salsa en México de Shakira? 104.9 FM. Aquí manda el patrón.
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3: ¡Saludos de ella!
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0: y la esponja también, las dos.
1: La esponja.
0: Ahí nos vemos con
1: pero la galleta es perrita y la esponja es gato,
0: es
1: ¿no?
0: Es gato, ajá, ajá, sí, por eso es la galleta y coincide. Bueno, ahí está, ya te mando unos saludos de ella. Aquí también ya mandó audio, mírala. Hola.
2: Buenos días, flaquito, soy de ella.
1: Hola.
0: Buenos días.
2: Bonito martes, último día del mes. Bendiciones. Le damos gracias a Diosito por todo lo que nos dio en este mes. Amén. De junio. Y mañana estrenando mes. Bendiciones, los queremos. En el caminito de la escuela. Y jaija, súbele.
1: Y súbele, súbele mi bella, te queremos.
0: Un abrazo fuerte para ti. Acá también dice para los niños Isaías y Lorena, Heidi, Wendy, de parte de su mamá y abuelita Daisy. Los escuchamos en Plan del Río. Órale, pues saludos y bendiciones.
1: Saludos.
0: También para mis sobrinos que ya nos están escuchando. Para Mateo y para Aileen, como todos los días ya rumbo a la escuela. También acá dice para mi sobrina, la niña Juliet Guadalupe, que hoy está cumpliendo años ahí en la Reforma Cosautlán. Y acá también Jefe Flaco, saludos a mi hijo Ian de Jesús, que lo amamos mucho y que Dios lo bendiga. Le pueden poner la canción de Abejita Chiquitita. Saludos para él, ¿eh?
1: Saludos.
0: Para nuestra Chely del Castillo.
1: ¡Chely!
0: La imagen motivadora de todos los días. Un abrazo fuerte, Chely, ¿eh? Este, excelente día también para ti. Para nuestro buen amigo Edgar Sinforoso, igual también nos manda.
1: ¡Gracias!
0: Ya el video motivacional. Muchas gracias, Edgar. Por acá, buenos días. Póngame la rola del abuelito, el alacrán, cran. Con saludos para Diana y para todos los San Gabrieles, que ya andamos al tiro. Y para el papá Checho, ánimo. Bueno, pues ahí está, saludos y bendiciones. Aquí también de este lado, ¿cómo están? Espero que estén muy bien, que tengan un feliz día. Bendiciones atentamente, Goyi. Aquí manda.
1: Bendiciones, Goyi.
0: Saludos, Goyi, dice. Y por favor, su vitamina para mi pololo Francisco. Ahí está, listísima. Y por acá también, sí, ahí estaremos el miércoles 8 de julio. Los queremos, guapuras. Ahí está Charrito.
1: Oh, mi Charrito, gracias.
0: Saludos también para su mami, para su papi Charrito. Y por acá, ¿quién? Hola.
3: Tía Flaca, buenas tías, jefa.
1: Hola.
3: Quisiera mandar saludos para mi tía Tina, que me escucha todos los días, que la quiero mucho, que la paso muy bien hoy. La quiero... Y quisiera pedir la canción de Mi Muñeca Me Habló de 31 minutos. Va. Gracias. Aquí manda el patrón, 74.9 FM. Los quiero.
1: Bendiciones, mi Jaime.
0: Qué bueno que nos estás escuchando el día de hoy, ¿eh? Hola.
4: Buenos días, galletita. Buenos días, flaco. Quiero mandarle saludos a Valentina y a Santiago, que van rumbo a la escuela. Ellos son fan de su programa y todos los días por la mañana, rumbo a la escuela, los escuchan.
0: Gracias.
1: Gracias.
4: Galletita. Ajá, hija. Y súbele.
0: ¡Y súbele! Y bueno, pues de esta manera nos vamos a un corte y regresamos con más del Caminito
1: de la escuela.
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1: 7:46.
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Hola, campeón de flaco, que importante son mi ojos, Matt. ¿Me puedo poner la canción de Hakuna Matata, por favor? Saludos por la familia Licona Solano que estamos escuchando aquí en el radio. Y sí.

0: A mí que no me hable, por favor.
1: No, a mí tampoco.
0: Ay, ya sí estoy bien.
1: Sí, ahí en la esquinita. Ay, que se
0: ay, nanita. Bueno, pues ahí está. Dice, amiga Citlali, cuando me siento triste, me alegra el día. Le podrían decir a los niños Arnold, María José, nos sentimos muy orgullosos. Su padre, José y Flor, sacaron 10. Citlali, mi hija, en la UV, y mi niño pasó a quinto con 10. Órale, pues.
1: ¡Felicidades!
0: Saludos, muchas felicidades, que sigue echándole ganas. Y por acá, digo, a mí no me saluda, pero yo lo felicito.
1: Sí, claro.
0: Acá en la Orquesta Sinfónica, dice al jefe Eric, que ya viene su cumpleaños el 24. Ah, mira, pues felicidades también.
1: Felicidades, antemano.
0: Saludos y bendiciones a la familia Treviño Castelán. Oye, por acá, aquí tenemos, dice, saludos y bendiciones para mi tía Lucy y mi tío Luis, que escuchan ahí en Pensilvania, de parte de sus sobrinas del Castillo, Valeria y Victoria Yasmín. Saludos, hola. Hola.
1: Hola.
2: Buenos días, jefa. Buenos días,
1: Flaco. Buenos días.
2: Ambos, saludos.
0: Saludos.
2: Pues para mandar un saludo cordial a todos los colaboradores del Patrón 104.9 FM, el caminito de la escuela, y también para mandar un saludo a mi niño Emilio, que está cumpliendo 11 añotes, y queremos decirle lo mejor de lo mejor en este día, y que se la pase súper en compañía de todos sus amigos de la escuela. ¡Ánimo!
0: Saludos y bendiciones.
1: Saludos, bendiciones.
0: Muchas felicidades. Ahí hagan lo que son los pambacitos. Oye, bonita mañana. Podría poner las mañanitas para Carlos Uriel, ya que es su fan. Saludos. Órale, pues, un abrazo.
1: Saludos.
0: Por acá dice: buenos días, jefa. Me podrías mandar las mañanitas para la niña Luz Estrella Melchor Quesada de Tlaltetela, que hoy está cumpliendo 10 años de vida. Bueno, pues para ella muchas
1: felicidades.
0: Por acá también, la canción del Zapito Juan. Órale, pues era el patito.
1: Creo que sí.
0: Era el patito. Bueno, pues ahí está. Saludos y bendiciones. Y bueno, pues con esta melodía ya estamos finalizando el caminito
1: de la escuela.
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0: Muy bien.
1: Gracias.
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6: Alberto Tarantini y José Luis Brown, ambos argentinos, son los únicos campeones del mundo que no tenían equipo al momento de ganar el Mundial. Tarantini fue campeón en 1978 y Brown en 1986. Curiosamente, ambos eran defensas y marcaron un gol en ese Mundial. El mexicano Guillermo Ochoa, a sus 40 años, ingresó de cambio al minuto 77 en el triunfo 3-0 sobre República Checa del pasado miércoles, en la que sería su despedida del combinado nacional rumbo a su partida de los campos profesionales tras el silbatazo final de la máxima justa. El futbolista aún podría tener participación en el duelo del día de mañana por los 16avos de final. Si bien Brasil es la selección con más presencias en mundiales, Alemania fue la que más veces se clasificó vía eliminatorias. Los teutones accedieron a 15 mundiales por esta vía, mientras que la verde amarela accedió al mundial por clasificatorias en 13 oportunidades. La camiseta número 10 de Lionel Messi es la que luce más parches reconocidos por la FIFA, con 4 distintos. El primero de ellos se encuentra en la parte frontal como campeón mundial en Qatar 2022. Luego tiene uno en la manga derecha con el logo del Mundial 2026. En esa misma parte de la camiseta tiene un parche Legacy Badge al haber disputado 5 Copas del Mundo seguidas. Y por último, en la izquierda, una condecoración como Balón de Oro en la pasada edición.
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0: Ni me sale, pero bueno, ahí está. Ya a las 8:10, señoras, señores, chiquillos, chiquillas. Por acá nos ponen gracias, amigos. Me alegran el día. De nada, ¿eh? De nada, Flor, que tengas
1: pues un excelente público día. Pues mire, público querido, si ya Dios nos puso en este camino, hay que hacerlo bien. Hay que hacerlo bien. ¿A poco no es, flaco?
0: Hay que hacerlo con entusiasmo,
1: hay
0: con alegría.
1: Como hay gasido, como uno hay está gasido. Aquí. Vida es una y hay que echarle con todo.
0: Así es.
1: Oye, y tengo la publicación en la página, no le han dado amor.
0: Nada, no. Ni mensajes.
1: Sí,
0: nada.
1: Claro, sí tengo mensajes, pero ya es que yo soy muy codiciosa, yo quiero más público.
0: Quiere amor.
1: Está bien buena. Mándenos su fotito, Araceli López. Bendiciones, querida amiga. Judy Santiago. Si mi ex me habló muy bonito y caí que no confíe en la selección, ya es mucho.
0: ¿Y sí?
1: Se tenía que decir y se dijo, mira nomás, Bian Lorp. Sí, ahí me fui de patas con el ex, ¿por qué no dándola por mi país?
0: Con todo y todo.
1: Hay que pedirle a Dios que gane México, que sí se puede, qué bárbara. Malena Oliva López, pues créeme, yo no soy de esas. Cuando digo hasta aquí es hasta aquí, pero sí creo en mi selección. Estoy muy emocionada, yo también, Malena. Cornelio Pozos, buenos días. Sintonizándolos todos los días desde la USA, dándole duro al jale, acá manda el patrón y somos verdes. Vamos, México, claro, toda nuestra gente de la Unión Americana ahorita está, bueno. Luis Santiago, vamos, México. Malena Oliva es la única que me ha mandado su foto con la verde. ¡Tú hola! Muy bien, Malena.
0: Muy bien.
1: Gracias, bendiciones.
0: Fíjate que yo sí les voy a decir algo, les los voy a confesar aquí en exclusiva. Yo no me compré la verde porque yo la verdad no confiaba en la selección. Al rato me voy a ir a comprar una. Te lo juro.
1: Ojalá, ¿eh? Te lo juro. Ojalá, ¿eh? Porque no, eres puro pájaro en algún.
0: No, no, de verdad, yo no. Que,
1: ¿verdad, público?
0: Yo siempre digo, no, ¿sabes qué? No. No me la iba a comprar, dije, él va a perder, ¿para qué?
1: Ya vamos por cuatro partidos.
0: Ya vamos cuatro partidos.
1: Yo tengo tres playeras, invictos, hermano.
0: No, yo la verdad no tengo ni de Miami. Imagínate, la de Miami ya me queda como el Gus Gus.
1: Yo recuerdo que una vez me dijiste que no te gustaba el fútbol.
0: No me gusta. Mira, lo que pasa es que mi mamá y mi familia pues son futboleros. Y pues yo digamos que soy futbolero de...
1: De herencia.
0: Pues de herencia, ¿no? Y pues soy de americanista porque mi familia es americanista. Ah, y es como que, pues sí, soy americanista. Pero pues yo me emociono al ver el fútbol.
1: Es que sí.
0: Cuando veo la selección, que todos se unen y está chido y dices, bueno, va. Pero
1: es que la emoción de ver un partido en con más gente.
0: Exacto.
1: Sí, así, sabe Dios, público querido, me chuté. Fíjese no malo que lo voy a decir. El partido de Alemania y el de ayer de Marruecos, me lo chuté solita. ¿Qué dirán mis vecinos? Que estaba yo a los grandes alaridos.
0: Fíjate, no, es que si no, yo la verdad.
1: ¡Ah! Así. Así me tenía yo sola. Imagínate en bola. Ahí en Plaza Lerdo.
0: No, yo no soy de los que se va a echar la cascarita o juega fútbol o lo ve cada 8 días. No, la verdad, ahorita que es la selección, ahora le va. Soy futbolero del mundial, si quieres, ¿no?
1: Ok.
0: Pero pues no, la verdad. Dice, el flaco va a ir a festejar como va al tour. Ándale, igualito. No, al festejo sí voy. Tengo que ir por trabajo, pero sí voy.
1: Ah, ahí si está. No, tampoco iba.
0: No, tampoco. La verdad, ¿qué te digo? Yo soy de los que prefiero estar en mi casa, la verdad, acostadito, descansando cuando tengo tiempo.
1: Yo no he ido ni una vez porque le tengo miedo al desvelo. Y es que soy buena para desvelarme, público, para pararme más buena.
0: Yo pensé que al desmane, ¿no? Porque ya vayan a dejar sin llantas. Bueno, pues ahí está. Ahí los que quieran ir, que vayan. Ya tenemos el tema del día, señoras y señores.
1: A ver, escuchamos que llegó a las 6.
0: Escúchenlo, por favor. Dice, flaco y jefa. No sé si ya tengan tema. No teníamos, pero tú lo mandaste temprano. Dice, me gustaría que se expusiera la siguiente situación.
1: A ver.
0: Los conserjes en las escuelas ya no quieren hacer nada. Y nada más se la pasan sentados con el celular en la mano. Algunos vendiendo cosas dentro de la escuela. Otros de conquistadores con las madres de familia. Yo nomás me río, pero no va a decir nada. Y otros tantos que según tienen alguna enfermedad que no les permite ni barrer. ¡Ay, Diosito! De mi México no vas a andar hablando, ¿eh? Entonces, ¿qué hacen ahí? Y así la mayoría de las escuelas, todas cochinas, y hasta en los salones se ve untada la mugre del jergazo que les avientan, dice. Vamos de mal en peor. Bueno, yo creo que quiere una opinión, ¿verdad? Oye, claro. Se quiso desahogar, se desahogó.
1: Se desahogó y bonito.
0: No, pero chulo. Yo me reí porque, bueno, ¿qué te digo? Mejor. Dijeron que vemos, no juzgamos. Ahí está, que la gente comente qué opina, si está de acuerdo o no está de acuerdo. Si hay algún conserje que se defienda. Al 22-88-15-104-9. Ahí diga el tema del día, por favor, comente. Mientras tanto, ya está el santoral.

0: Rubio, te lo mandé.
1: Sí, aquí lo tengo.
0: Gracias, Rafita Rubio. Nuestro colaborador estrella, tempranito y puntual, nos manda el santo oral.
1: Gracias.
0: Con el que en el día de hoy felicitamos a toda la gente bella que lleva por nombre Adela.
1: Adilia.
0: Adolfo.
1: Ágabo.
0: Alpiniano.
1: Arico.
0: Ay. Andrónico.
1: Apolo.
0: Austriquiniano.
1: Basílides, sí soy, sí soy.
0: Beltrán.
1: Bertrando.
0: Cayo.
1: También soy en los 10 dedos. Donato.
0: Emiliana.
1: Erertrudis.
0: Ladislao.
1: León.
0: Lucinia.
1: Marcial.
0: Marciano.
1: Ostiano.
0: Otón.
1: Pedro Lee.
0: Ramón Lee.
1: Ya ves, por eso los coreanos nos quieren. Teobaldo.
0: Y Vicente. Muchas felicidades. En esta fresca y de creerse. 8.17.
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0: Ay, Danita, los apaches chiquillos, gracias, gracias a los que ya están comentando, pero bueno, quien no lo escuchó lo vamos a volver a pasar al aire para que, pues, llegue preciso el comentario. Jefe Flaco, no sé si ya tengan tema, pero me gustaría que se expusiera el siguiente. Ese es el tema de hoy. Los conserjes en las escuelas ya no quieren hacer nada y nada más se la pasan sentados con el celular en la mano. Algunos vendiendo cosas dentro de las escuelas, otros conquistadores con las madres de familia y otros tantos que según tienen alguna enfermedad que no les permite ni barrer. Entonces, ¿qué hacen ahí? Pues sí. Yo conozco una donde los tres no hacen nada. Sí, y así la mayoría de las escuelas, dice, todas cochinas y hasta en los salones se ve untada la mugre del jergazo. Vamos de mal en peor, gracias. Bueno, pues yo creo que ahí quería una opinión. A ver qué dice el público.
1: Hola, jefa. Hola, Flaco.
2: Hola.
1: Buenos días.
0: Buenos
1: Saludos.
0: Días.
1: Respecto al caso de los conserjes, la mayoría de ellos así se volvieron. Nada más están sentaditos con el celular. Y si les piden un favor, hasta se molestan. Ya no quieren ni abrir el portón cuando van a tocar las señoras que van a algo de sus hijos. ¿Sí? Y se volvieron una bola de huevones. Ya los hubieran de quitar de plano. En exclusiva, una que trabaja en una escuela de la colonia San Luis, en Tuzamapan. Esa es una estrellita, pero perfecta, vaya, para eso.
0: Bueno, pues no lo mandó a decir.
2: No lo mandó a decir.
0: Buenos días, jefe Flaco. Dice,
2: buenos
0: acá
2: días.
0: En Bella Esperanza, dice, ni la conserje ni las maestras de la telesecundaria. Las maestras les ponen películas para no enseñarles. ¡Hora suave! A mí me ponía, yo ahí conocí en la secundaria, la de Amar te duele. ¿Cómo no?
2: ¡Qué bárbaro!
0: Sí, ahí me la pusieron por primera vez. Hasta me dicen mis niños ahorita, me ven que la ve, me dicen, les cuento que la vi ahí, me dicen, ¿y te dejaban ver esto? Me decían. En mi escuela, dice, hay una que tiene cambio de actividad, tiene como 10 años y va cuando quiere y se la vive en el clima mientras la escuela le paga a otras y cobra todo y gana mejor que un maestro.
2: ¡Ah!
0: Con este gobierno ni se jubila por comodidad, dice.
2: ¡Wow! ¡Tómala!
0: Oye, sí, yo también sí conozco varios así. A ver acá, ¿qué más dice la gente? Hola.
3: Flaquito, jefecita, buenos días.
2: Hola,
3: buenos días. Aquí como todos los días. Jefecita, el ahijado ya sabe.
2: Pero
3: su
2: ya
3: algo,
2: sé.
3: Dice que su algo. Hoy si lo quiere tronado, un salivado y fuerte, un jundioso, para agarrar fuerza. Dice que porque México va a ganar 2-1. Dice,
0: eso.
3: Ojalá, ojalá. Dice la mujer ayer, cómprate la playera, el negro, chingado, está comprando, está viendo que nunca gana. Ya ganó 3, si la compras o vas a ver cómo te va. Ya sabes, jefecita, ¿dónde manda, capitán? No gobierna marinero. Y pues sale, respecto al tema, decirle a las señoras, no sean malditas, pobres consejos, están cansaditos. Y que tienen sus celularcitos, no sean así, cóprenle para una tablet, para que se extraiga más. Pinche bola de huevones, pónganos a trabajar. Entonces, ¿para qué hay consejos? Fácilmente en la escuela. Ya que la junta de maestros no, que tienen que venir a apoyar que con esto, que con el otro, que sabe qué. No, pues entonces, ¿para qué les pagan? Tienen que activarse, que no sean huevones. Pues sí. Dale, jefecita, perdón. Y se dijo.
2: Bárbaro,
0: bueno,
2: chacalo.
0: Todo eso.
2: Todo eso. Y no lo mandó a decir.
0: Exactamente.
2: Oye, le quiero mandar saludos a los muchachos, mis muchachos de Uchiver. Una asociación civil que hace actividades preciosas para su presidente Ángel Morales Baltazar, que siguen invitando a la población a la fiesta patronal Chiconquiaco Veracruz de la parroquia de San Pedro Apóstol. Me han mandado escalonado las actividades y para hoy 30 de junio a mediodía a las 12 la misa de acción de gracias, a la 1:30 la procesión, se visita el monumento de la entrada del pueblo y a las 3 de la tarde la imposición de llaves. Para este 12 de julio a mediodía son las confirmaciones presididas por Monseñor José Rafael Palma Capetillo. Les mando un abrazo muy grande a Ángel Morales y a todos los muchachos. muchachos brillantes de Uchiver. Y bueno, pues que la pase muy padre allá en la fiesta patronal Chiconquiaco, Veracruz 2026.
0: Ándale, pues ahí está la invitación. Vayan, de verdad que es una fiesta que escucho que es bien, o sea, lleva todo como
2: lleva de todo ser. Y bien como
0: bien, ajá, tradicional, nada nuevo, todo como tiene que ir haciendo y como siempre se ha festejado. Qué bueno, llena de historia. Vayan y apoyen a los chicos de Uchiver. Oye, y vámonos a apoyar nosotros, digo, a escuchar nosotros a Oliva Noticias y regresamos con más del show de la mañana.
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5: Muy buenos días, este martes 30 de junio.

0: influencias de su esposo, Víctor Rodríguez, exdirector de Pemex, a quien denunció por violencia. En días pasados, la mujer publicó un video en el que se aprecia a Rodríguez Padilla agredirla físicamente. La gobernadora del estado, Rocío Nale García, pide evitar especulaciones sobre el caso de la comunicadora Roxana Berenice Guzmán.
1: Está la investigación en las diferentes líneas que arroja la propia investigación y que esto no se puede dar a conocer.
0: ¿Y cómo estarán las condiciones del tiempo en este día? Lo sabremos muy pronto, en voz del experto meteorólogo de la Secretaría de Protección Civil, Emmanuel Gómez.
2: Durante este día continuará un ambiente caluroso y bochornoso, especialmente en llanuras y costas. En regiones montañosas y la zona sur, son probables lluvias acompañadas de actividad eléctrica y rachas de viento durante la tarde y noche. El viento dominante será del noreste, este y sureste, de 20 a 35 kilómetros por hora con rachas en la costa. Regiones montañosas del centro, despejado a medio nublado por la mañana, aumentando la nubosidad por la tarde-noche con probables lluvias ligeras o moderadas y tormentas aisladas. El viento será del este y sureste de intensidad ligera a moderada, con rachas en áreas de tormenta. El ambiente será cálido al mediodía y fresco durante la noche y madrugada.
0: Soy Karina Arriaga y en una hora te espero con más información.
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0: Ahí va la chiquis, ahí va. No, no es cierto, no, no, no la tenemos, todavía no.
1: Ándale, yo también pues. Quiero ir a la chiquis.
0: También, órale, va, ahorita buscamos a la chiquis. Con la gallina.
1: Con la gallina.
0: El cuerpo ya lo lleva, ya le. Grandote. Oye, a ver por acá. Tenemos más temas.
1: A ver.
0: Dice, buenos días, saludos para mis hermanos Patty Ruiz y Junior Ruiz, que se encuentran en el sur de Carolina. Órale, pues, saludos.
1: Sale,
0: para ellos.
1: Sale, saludos.
0: Acá ponen, yo soy mamá de uno, y la verdad siempre ando diciéndole que barra donde se vea la basura, que sea la diferencia de los del turno de la mañana. Su papá cuando sustituye, los maestros y directores quisieran que se quedara por buen elemento. Y le han dicho que de esos ya no hay.
1: Fíjate.
0: Porque no quiere hacer nada. Trabajo en un sindicato y sí, así es. Ya los intendentes ya no quieren hacer nada. Son flojos y dicen que no pueden cargar ni hacer cosas que sean pesadas. En lo personal, es molesto ver que se les tiene que ayudar para que no hagan nada. Y no solo a ellos, también a los maestros. Pero bueno, así de mal estamos. Muchos quisieran una plaza de intendente y quien la tiene no la aprovecha. No, pues la aprovecha al máximo, que hasta logra no hacer nada. Imagínate. Pues ¿cómo no la van a aprovechar? Bueno, yo también quisiera. Ese trabajo lo quisiera don Ramón, tú.
1: Es cierto, el trabajo perfecto para Rondamón.
0: Para Rondamón. Oye, buenos días, qué muy flaco, dice, saludos. Miren, de los de la joya no van a estar hablando, ¿eh? En especial de los de la primaria. Tómala, chiquito.
1: Oye, ay, por acá, este tema salió. Resultó muy bueno para una quemazón.
0: Pero buenísimo, dice, buenos días. Quiero un saludo para los del taller de la maquinaria Solo Café, para el gorila, el chico Hawk, el huevo de chango y... De parte de su amigo, el DJ Christian Mix. Ah, este no se puso
1: apodo. No tiene apodo, sí, no. O sea, qué chido.
0: Te van a encontrar un defecto y vas a ver.
1: Vas a ver cómo te van.
0: Aquí te lo van a decir. A ver, hola.
2: Muy buenos días, jefa.
1: Buenos días.
2: Nada más para dar aquí mi punto de opinión.
1: A ver. A ver.
2: De que yo conozco a una conserje aquí, también igual, parecido. Tiene dos trabajos, gana muy bien y no quiere hacer nada.
0: Di el nombre, el nombre.
2: Todavía se cree la mera mera.
0: Ya, di el nombre.
2: Adiós, gente patronera, excelente día. Mi último mensaje, porque si ya no vuelvo a mandar otro es porque me cortaron la línea. Y aquí mando el patrón 104.9. Ay, hija.
0: Falta que sea tu esposa, tú ya la quemaste. Ay. O tu hermana. Bueno, pues ahí está. A ver, este sí nos al corte. Hola.
3: Hola, buenos días.
1: Buenos días.
0: Buenos días.
3: Me acordé de un conserje que trabaja en una escuela que se llama Pedro Moreno del Predio de la Virgen. Digo, ya si vamos a exponer, pues bueno, ese conserje hasta de besito despide a las mamás.
0: Ah, caray.
3: Paran la puerta a la hora de la salida y empieza a despedirse de todas.
1: ¿De todas?
3: Tiene mucha razón el señor que hizo o que puso el tema, porque sí, hay muchos que se sienten unos don Juanes. Abusados con los papás, no les vayan a bajar la mujer.
0: Ándale.
3: Bendiciones y todos somos México. Y sí, así es que México hoy gana 2-0. Bendiciones y feliz martes.
0: Saludos.
1: Feliz martes.
0: Saludos a los de aquella escuela, no vaya a ser. Y becho. Bueno, pues ahí está el tema. Síganlo comentando, por favor, al 2288-15-1049. Hay mucha respuesta, así que vámonos bien recio a un corte. Regresamos con más del show
1: de la mañana.
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0: está la manzana. Qué rico está el chisme con manzana, tú. Está re bueno el chismerajo. Y bueno, pues por acá tenemos más. Así que vámonos bien recio antes de que nos gane el tiempo. Dice, buenos días. De los prefectos de la escuela no, de aquí de Coatepec no van a estar hablando.
1: Estás como quieres, mami.
0: El día de la kermés le pidieron a los vocales que dejaran recogido y barrida la escuela. Ya no quieren hacer nada ellos.
1: Mamacita,
0: si no, se quedaban, les cobraban 500 de penalización. ¿A los papás? Tómala para el partido de fútbol. Bueno, pues ahí está. A ver, acá dice, sobre el tema de hoy, los intendentes no conserjes. Su sindicato los respalda. Ese es uno de sus argumentos. ¿Cómo van a hacer algo que no les corresponde? Tan como la Celsa, va, la de la familia Peluche. Yo solo soy la sirpienta. Acá dice, hola, buenos días. Espero que se encuentren muy bien. Me gustaría opinar respecto al tema de hoy. Si están cañones, dice. Estas personas, y lo peor es que, como cada fin de curso, los maestros nos mandan un aviso que tenemos que ir a limpiar el salón de clases para que se lo dejemos limpio a los conserjes y se vayan tranquilos a sus vacaciones. Esto sí es el colmo. Oye, sí, ¿eh? Eso sí he visto. ¿Quién por acá, hola?
2: Buenos días, jefecita. Buenos días, Flaco. Ya
0: buenos días,
2: jefecita. Y que tengan un buen día. Respecto al tema, yo creo que no manches. Hay que darles otras cosas más, no sé, comprarles unos silloncitos para que se mezan, ¿no? Porque pues pobrecillos andan bien matados, unos silloncillos, o como hay tienen hartas áreas donde pueden una hamaca para que se echen un 5, ¿no? Porque pues una mancha de logo no te quieren ni abrir el zaguán y todo. A mí me ha tocado ir a hacer disque, pues limpiar jardineras y todo eso, que luego la escuela nos pregunta que quién puede ir a hacer eso. Yo a veces me pregunto, ¿y entonces para qué están ellos? Pero pues nada, ellos lo único que se dedican, bueno, dizque a andar limpiando, dizque salones y que no sé qué. Y los mandan a los mandados y se van a tardar una hora. Yo creo que también les da tiempo hasta de echarse un pajecillo por ahí con alguien, porque no manches, salen a un mandado, dizque a traer café y ya llegan como a la media hora, a la hora. Pero pues bueno, buenos días, así son esto de los conserjes. Yo creo que hoy en día van peor, antes eran bien aplicados, hacían esto, hacían hasta pintaban, ahora ya ni eso quieren hacer, uno hay que hacerlo cuando salen, pero pues bueno, saluditos, jefa, saluditos, Flaco.
0: Saluditos, tienes toda la razón, compadre. Hola, jefa y Flaco, acá en Aulinco es igual, en la escuela Luis G. Flores, mira nomás, dice, de los intendentes de la Benito Juárez en San Miguel no van a estar hablando. Tómala, chiquillo. Yo pensé que nomás eran en una sola comunidad. A ver por acá, ¿quién más tenemos? Hola, dice, mi Flaco, mi jefecita. Eso es donde quiera, en Vaquería, municipio de Cosatlán, en la secundaria, los baños son un asco y no se le puede decir nada porque nos acusan con su papá. Y el señor es jajajaja, ja, ja, ja, saludos, ándale. Tómala, cachetón. Acá dice, muy buenos días, jefa y Flaco. No son conserjes, pero de mis compañeros que no hacen nada, no van a estar hablando. Ah, sí, porque se les llama intendentes, van, no conserjes, porque hasta se enojan. A ver, aquí, ¿quién? Hola.
3: Jefecita, muy buenos días, Flaquito, muy buenos días. Flaquito, mándale algo a mi madrina, por favor, y a mi padrino también. No es cierto. Jefecita, mándale algo a mi padrino, por favor, porque dicen que ya extraña sus besos, que si no mando mensaje, no hay beso. Entonces, mensajes para Adrenario, para los vecinos, la poder del Tigre Toño, para la señora Reina, para el joven o señor Ferchus, y para los trabajadores del tío, que vi que estaban viendo el folleto de Avon tomando cafecito, los
0: ¡tómala!
3: Niños. Ay, vecino. Y pues con respecto al tema, pues si yo les contara, no. Ay, hay mucho que hablar, pero no, porque luego me dicen que soy mitotera, revoltosa, algüendera.
0: No, cierto.
3: Hasta esto me llevo. Todo nada más por comentar.
4: Menos
3: mal. Ay, pero si supieran que no me importa.
0: Se nota.
3: Excelente día para todos.
0: Saludos.
3: ¿Qué crees?
0: ¿Qué creo? A ver.
3: Que mañana es cumpleaños de un hijo de mi madrina. Y el sábado es cumpleaños de ella. Okay. Dije que a ver qué le vas a mandar. O que si vas a ir, dice, para que te haga un molito o un pozole.
0: ¡Ándale!
5: ¡Ándale, pues!
0: Invitación y todo. Pues pásame la dirección, va, para ir bien. A la gorra, dijera mi abuelito.
5: Sí, porque invitar sin dirección es no invitar.
0: Pues sí, es como que a ver si llegas, ahí investigas. A ver, aquí, ¿quién? Hola.
6: Buenos días, jefa.
5: Buenos días.
0: Buenos días.
6: Mi opinión sobre los conserjes, miren, realmente ahí tiene que ver mucho también con la decisión de los directores, pero más que nada también es por la propia actitud de los conserjes, ¿no? Si saben que están recibiendo un sueldo y pues algunos tendrán muy buen sueldo, pero no todos. Pero también es cuestión de que ellos valoren el trabajo que tienen. Ciertamente, pues a veces sienten que son inalcanzables porque el sindicato los protege. Desgraciadamente, los sindicatos a eso se dedican, a ser personas inútiles, a ser personas que no aportan a la sociedad lo que deben de aportar, no se les exige. Es como ahora los estudiantes. Pero, por ejemplo, yo conozco conserjes que son muy buenos. Acá en el Fovista hay una escuelita que, la verdad, me dio hasta gusto porque ayer hubo un reconocimiento para los profesores desde primero hasta sexto. Pero también incluyeron a la plantilla del personal de apoyo, le llaman ellos. Y me dio gusto ver que también a ellos les dieron su reconocimiento porque tienen la escuelita en muy buenas condiciones.
5: Qué padre.
0: Ahí está, qué bueno que...
5: Sí, mire, público querido, no es que todos son igual. Es que es como si dijeran, todos los locutores se ríen de los nombres. No, todos
0: nada
5: somos
0: más
5: iguales.
0: La jefa.
5: Sí, no, todos somos iguales. En cualquier profesión aquí, el tema es, si sale un montón de flota diciendo en tal escuela y en colonia y demás, ¿no? Pero claro. Sí, cuando hay un elemento bueno hay que reconocerle, pero también hay que reconocer cuando pues, están allí nomás cobrando y no chambean, ¿no?
0: Así es que ese es el problema. No todos, pero por justos
5: no todos,
0: pagan pecadores. Y pues es que al mexicano como le encanta generalizar. Oye, por acá dice, buenos días, sobre el tema, dice, en la escuela de Pacho Viejo, las intendentes de la telesecundaria les prohíben a los niños que entren después de las 12 porque ya los limpiaron y ya no quieren que se queden sucios. Y los salones están asquerosos y todo el día están con el celular tomándose el cafecito y ya cuando los niños necesitan ir al baño, les prohíben que entren al baño. Yo no sé con quién se tiene uno que ir a quejar. Tómala, porque ya lo lavé, me lo vas a ensuciar.
5: ¡Guau! Wow, o sea...
0: Bueno, pues ahí está. Más comentarios hay, pero ya no hay tiempo. Muchísimas gracias, ¿eh?
5: Gracias por pasar a dejar el tema. Vimos que donde quieras cuecen habas. Soy la jefa, que Dios los cuide. ¡Oigan a México! Ahí mañana comentamos, a ver cómo nos fue.
0: A ver, ojalá.
5: Flaquito, que tengas un gran día. Nos vemos mañana. Jefa,

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5: Islandia es la selección con menos habitantes que participó en un mundial. Tenía apenas 352.271 habitantes cuando debutó en Rusia 2018. China, por su parte, tenía 1.280 millones de habitantes cuando debutó en el mundial de Corea-Japón 2002. Es decir, 3.636 veces más habitantes que la pequeña nación nórdica. Uruguay es el campeón del mundo con menos participantes en mundiales, con 14 en total. Con 3 participaciones más que la celeste, México es la selección con más participaciones sin ser campeona del mundo. El primer par de duelos que se realizaron de manera simultánea en una Copa del Mundo se presentaron durante el Mundial de 1930 con los choques Francia-México y Estados Unidos-Bélgica el 13 de julio de 1930. Francia ganó 4-1 y Estados Unidos venció 3-0. Entre 1938 y 1950 no hubo Mundial debido a la Segunda Guerra Mundial, cancelándose las ediciones de 1942 y 1946. Esto generó una pausa de 12 años, la más larga en la historia de la competencia.
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0: los apaches, chiquillos. Ya andamos con los chisteretes a todo lo que da. Y es que llega este... De repente estaba el flaco ahí acostado y se levanta y empieza este... Se levanta y de repente la rodilla le truena. Se acomoda, se agacha por los zapatos y de repente la columna le truena. Va a estirar un brazo y de repente le truena. Agarra el flaco y dice, válgame Dios. Fíjate nada más, no cabe duda que aparte de guapo, estoy sabroso porque, estoy bien crujiente. ¡Ay, la neta, los apaches! Saludos y bendiciones a mi compa Miguelón de La Lagunilla, que siempre está ahí echándole candela con los chisteretes. ¿Aquí a quién tenemos? Hola.
1: Mi flaquito Lucuto, saludos a mi limone, a mi mamá Emma, a mi hermano Juan. De por ahí mi amigo de la peluda de Orale, Alvarado.
0: Ya vas.
1: De parte de su amiga la Cuisilla, que está escuchando al patrón.
0: Sal y vale, saludos y bendiciones, Que tengas un excelente y bendecido día, mi querida Cuisilla. Qué bueno que ya estás ahí en la sintonía perfecta del patrón FM. Un abrazo fuerte, Aquí tenemos, dice, muy buenos días, mi amigo Flaco Ramírez, bendiciones, bendecido martes. Y vengan esos chisteretes, dice, a ver cómo le va a México, porque Ecuador es otro nivel. ¿Tú crees? Nah, yo digo que sí gana. Vamos viendo. Arriba el cuy, dice. Si no comen cuy, vas a ver, ellos comen cuy, nosotros comemos marranito. Vas a ver cómo nos va. Oye, saludos y bendiciones, hasta Coatepec, donde manda el patrón. Oye... Pues yo cuento contigo y tú cuentas conmigo. Mejor cuéntame un chiste.

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1: La gobernadora del estado, Rocío Nale García, afirmó que cualquier militante de Morena tiene derecho a participar en el proceso interno que ya inició. Sin embargo, debe respetar las disposiciones establecidas por el Instituto Político.
2: Y tanto si en los fines de semana o en la tarde o no sé, él quiere salir a apoyar al movimiento, pues lo puede hacer, siempre y cuando no sea en horario.
1: La Facultad de Medicina de la Universidad Veracruzana defendió la calidad de su formación académica y aseguró que continúa siendo el principal referente en la región, a pesar del crecimiento de escuelas particulares y nuevas instituciones que ofrecen la carrera de médico cirujano. El director de la Facultad de Medicina en la zona centro del estado, Gerardo Luna Hernández, afirmó que la Universidad Veracruzana no está preocupada por la competencia académica.
3: No estamos preocupados en ese sentido. Yo creo que ellos deben esforzarse y bueno, llevamos 52 años en la región y eso nos respalda.
1: Y en los deportes, Alemania quedó por primera vez eliminada de un mundial tras perder una tanda de penales, luego de caer este lunes 3-4 ante Paraguay en los tiros desde el punto blanco en el partido correspondiente a la ronda de los 16avos de final, jugado en el estadio de Boston. 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Soy Karina.

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Oye, chiquillo, vamos México, este martes. 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Y ahora sí, chiquillos, vámonos recio. ¿Con qué? Bueno, pues con los chisteretes, que la flota ya los anda mandando como debe de ser, como tiene que ser. Dice Blanco, dice: ¿cuál es el número que siempre le pone cero de calificación? ¿El número al que siempre le pone cero de calificación? No sé cuál. Dice el 1. ¿Por qué el 1? Dice: porque el 1 nunca sabe. Tiene lógica, tiene lógica. Ándale, pero si se lo ganó, si se lo ganó. Oye, mandamos los saludos. Dice, un chiste, Blanco, dice: ¿cómo se llama un café que está fuera del el reclusorio? Un café que está fuera, no sé, dice, expreso. Ay, Danita, los zapas. Tiene lógica, tiene lógica. Saludos para Don Willy, para las Marías. Ya está desayunando Don Willy. Buen provecho, Don Willy. Nosotros escuchándote desde muy temprano. Que tengan un excelente y bendecido día. Me imagino que hoy llovió, Don Willy, va, por eso no fue a la trabajación. Que le vaya muy bien, éxito, ¿eh? Armanda Gordo, que ese no desayune, que ese sí vaya a trabajar. Nosotros los dejamos con más música y seguimos sacando chisteretes en el show de la mañana.

0: 9:47.
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0: ¡Oh, oh! 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

0: todos ustedes, muchas gracias, ¿eh? Gracias por estar con nosotros desde las 5 de la mañana y por la paciencia. Oye, saludos a Buenavista, a mi sobrina Fausta Ruiz. Y a Sarita de parte de su tía Emma de Limón. Allá donde manda el patrón, ¿aquí quién?
1: Hola, buenos días. Quisiera mandar un saludo a Sofía, que es mi amiga.
0: Órale.
1: Y quisiera pedir una canción, que es la de Grupo Frontera en altavoz. Gracias. Ándale. Aquí manda el patrón 104.9 FM.
0: Sale y vale. Tengan cuidado cuando anden hablando, no se vayan a agarrar el altavoz y luego.
2: Hola. Buenos días.
0: Buenos días.
2: Oye, ¿tú sabes por qué Lionel Messi no quiere bautizar a su hijo?
0: ¿Por qué?
2: Porque no quiere que sea cristiano.
0: Oye, eso se odian a muerte, tú. ¿Sí o no? No, hombre, de veras.
3: Pues ni más ni menos.
0: Ay, nanita, los apaches.
3: Mecánica sabe re.
0: Dice, cámara, jefa, ¿por qué a mí me prohíbes que le vaya al Portugal?
4: Porque aquí somos católicos, no cristianos.
0: Ay, nanita. No es el reloj el que te despierta cada mañana. Es la misericordia de Dios. Feliz martes. Qué bonito. Un abrazo. Gracias por los bonitos mensajes y las imágenes motivacionales y tan bonitas que nos mandan. Oye, flaco, saludos para la mosca, Paltruza de Naulinco.
5: Tengo un problema.
0: Órale, pues, saludos y bendiciones, ¿eh? Gracias por estar en la sintonía perfecta. Recuerda que la vida es una y es un carnaval. Oigan a México, ponte la verde. A ver, acá otro chiste.
6: ¿Qué tal, flaco? Buen día. Oye, ¿qué es Messi después de 45 días? Messi medio. Saludos.
0: Bendiciones. Oigan a México, bote la verde. Vamos a apoyar a la selección. Y ya saben, yo digo que no, pero... ¿Y si sí? Vamos por México, chiquillos. ¡Ay, mañana! Discutimos el partido, el juego, ahora sí que la ilusión o la desilusión. Depende de 11 caballeros. Al ratito, por acá nos andamos vicenteando. Bueno, yo no vengo, ¿verdad? Pero ahí nos andamos vicenteando en las redes a ver qué tal nos va. Gracias, hasta mañana.

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6: Luego de la finalización de la fase de grupos del Mundial 2026, se estableció el récord absoluto de asistencia a los estadios, congregando a más de 3.6 millones de espectadores antes de finalizar la primera ronda. La marca anterior estaba impuesta en el Mundial de Estados Unidos 1994, cuando participaban 32 selecciones, siendo que en el actual certamen han sido 48. Hasta el momento, Lionel Messi es considerado el jugador más valioso y la figura más destacada de la fase de grupos de la Copa del Mundo 2026. El astro argentino lidera las clasificaciones tras registrar 6 goles en la primera fase, incluyendo un triplete histórico. En el partido entre Colombia y Uzbekistán, el camarógrafo oficial de la transmisión se convirtió en toda una celebridad en redes sociales, cuando las cámaras lo enfocaron bailando y animando al ritmo de la tribuna colombiana mientras hacía su trabajo en vivo.
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0: Reyes, que nos ha dejado este mes de junio 2026. Desde luego recordando por allá de la década del 76, bueno, la década de los 70, los socios del ritmo, ¿te acuerdas? Cuando bailabas esas canciones, Esperanza, Acapulco Tropical, Cangrejito Playero, un hitazo también en la radio de la década de los 70, y el señor Rigo Tobar con el tema de Mucura, también, bien setentero el bloque, con eso estamos iniciando las viejas del patrón. Yo soy Federico Ríos, la voz que le pones ahora a la radio. ¡Buenos días, mi gente! Ya son las 10 con 15 minutos.
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1: Esta mañana la presidenta Claudia Sheinbaum deseó éxito a la selección mexicana ante el partido contra Ecuador. Informó que junto con la jefa de gobierno de la Ciudad de México, acudirá a una alcaldía para ver el encuentro.
2: Obviamente va a ganar México, nada más estamos hablando de cuántos goles. Voy a ir, yo creo, voy a salir. Es nada más, al rato nos vamos a hablar con la jefa de gobierno, porque vamos a ir juntas. Suerte, suerte a la selección.
1: El diputado local, Paul Martínez Marié, hizo un llamado al sector empresarial e industrial de Veracruz a realizar acciones para prevenir la contaminación en ríos y otros cuerpos de agua y no verlo como una obligación, sino como un acto de responsabilidad ambiental.
3: Sí, todos pagamos el precio de la misma manera. Entonces sí es importante reforzar la vigilancia, tanto en el ámbito federal como en el ámbito estatal.
1: Pescadores de Boca del Río acusan a la Comisión Federal de Electricidad por presuntas descargas de químicos en ríos. Habla el representante de la Federación de Pescadores de Boca del Río, Margarito Enríquez Luna.
4: Lavan toda su maquinaria y al lavar toda su maquinaria pues viene bastante contaminado el río, ¿no?
1: Envía tus denuncias ciudadanas a nuestro WhatsApp 2281-400-600. Soy Karina Arriaga.
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5: Mensaje del arzobispo Jorge Carlos Patrón Wong.
6: Las vacaciones son un don de Dios para descansar, fortalecer la convivencia con la familia, crecer en las relaciones con los amigos. Podemos también visitar a familiares enfermos, a los papás o abuelitos ancianos. Es un tiempo para orar con el Evangelio de Jesucristo todos los días, vivir la Eucaristía con serenidad, recuperar la vida interior y la paz en el corazón. Hagamos de las vacaciones una gran bendición de Dios. Todo a Jesús por María, todo a María para Jesús. Dios te bendiga.

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0: Se nos acabó el tiempo, señores y señores. Las viejas del patrón. Saludos, mi pollo, aquí en Sinaloa. Mándale saludos al Terry, a Luis, alias el Coti, para el Manny, de parte de Mario Márquez, alias el Cilantro. Dedícanos una canción de Leo Dan, la de Mari es mi amor. Saludos muy especiales para Lupita y para Chelly. ¿Cómo están, chicas? Le mandamos un saludo para Chelly, para Lupita, para Toñita también le mandamos un saludo, para las chicas Cataneo, les mandamos un saludo. ¿Cómo están, eh? Saludos, Toñita, saludos a tus hermanas bien chulas, Lupita y Chelly. Saludos, que tengan maravilloso día, buenos días.
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0: ¡Eso, mi hermano, súbele! Oye, mi pollo, mándale saludos, por favor, y pone la canción de Los Felinos de Morena para mi cuñado Roberto Guerra y para mi hermana Liliana López. Le mandamos un saludo de parte de Chelly. Chelly, le mandamos un saludo. Buenos días.
2: Buenos días, buenas tardes, buenas noches, Miguel.
0: ¿Qué pasó?
2: Aquí a la escucha de las viejas del patrón. Por ahí quisiera yo oír una canción con Vicente Fernández a mi manera.
0: Órale, ¿cómo no? Vicente Fernández con el tema a mi manera. Ya nos vamos. Son las 10:50.

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9: La FIFA designó al árbitro esloveno Slavko Vincic como el silbante central para el partido de 16avos de final de esta noche entre México y Ecuador. Previo a este duelo, Vincic dirigió el empate a 1 entre Brasil y Marruecos y la victoria de Argelia sobre Jordania por 2-1 durante la fase de grupos. Durante uno de los encuentros de la República de Corea en Guadalajara, un aficionado mexicano logró ingresar al estadio con un pato de mascota que llevaba puesta una diminuta camiseta de la selección coreana, generando videos virales que dieron la vuelta al mundo. Históricamente, El Salvador está considerado como el peor equipo en la historia de los mundiales, ya que en sus participaciones en México 1970 y España 1982 no logró sumar puntos. Anotó solo un gol y recibió 22 en contra, registrando la peor diferencia histórica con un acumulado de menos 21.
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0: bandas del patrón 104.9 en este último mes de junio. En este último día del mes de junio. Edén Muñoz, Cristian Castro con el tema Osadía, Luna, Saúl el Jaguar y Gerardo el Jerry. Ana Quilarios con el tema Corazón sin cara. ¿Por qué son así? ¿Verdad? Están bien chulas. Ándale, pues, cómo no. Saludos a Cheli. Muchas gracias, Cheli, por tu mensajito. Buenos días. Oye, mi pollo, por favor, mándale saludos a mi hermano Ángel Martínez de Tonayán. Hoy está cumpliendo años. Dedícale las mañanitas, pero claro que sí. Dedicada para el buen Ángel Martínez. ¿De parte de quién? No dijo, no, no dice. Ay. Ah, no puso de parte de quién. Ángel Martínez de Tonayán, felicidades. Que Dios te bendiga, Y aquí manda el patrón FM. No, no escribieron de parte de quién. Tú has de saber de parte de quién. Saludos, gente de Tonayán. Oye, saludos a las Marías. Las Marías para Isa Soto, especialmente la fan número uno de las viejas del patrón. Isa, ¿cómo estás? Buenos días. Saludos a mis amigas las Marías y a toda mi gente allá en Ídolos, Veracruz, donde manda el patrón FM. Lo regreso, hay más música. 11:17.
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0: Mensaje del arzobispo Jorge Carlos Patrón Wong.
1: En el tiempo de vacaciones podemos dedicar más tiempo a la oración, a la lectura de libros que nos hacen crecer humana y espiritualmente. Podemos meditar el Evangelio cada día, descubrir la sabiduría contenida en la Biblia y así lograr un sano equilibrio conmigo mismo, con los demás y aquello que me rodea. Como haría a todos discípulos misioneros de Jesucristo, Dios te bendice.
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0: presión alta, los dedos negros. Rolón, perrón. ¿Qué va? Los dedos negros. Presión alta, que lo subimos hace algunos días por acá en la cabina del patrón. Tengo saludos, mi pollo. Buenas tardes, mándale saludos a la niña Ari. Está cumpliendo 5 añitos. Ponle las mañanitas, por favor, a Ari. Muchas felicidades, con todo gusto. Mañanitas para Ari, por favor. 5 añitos. Allá en el sumidero nos están escuchando. Le mandamos un saludo bien especial, bien bonito, ¿eh? Que se la pase chido. Ari, en el sumidero les mandamos un saludo. Para las cumpleañeras y cumpleañeros que nos están sintonizando, les mandamos un saludo. Salúdame, mi pollo, a la niña Aranza Milagros García Veneroso. Te está escuchando en Limones, municipio de Cozatlán, de parte de sus tíos de Peinillos. Te mandamos un saludo. Oye, le mando las mañanitas también a mis grandes amigos. Al buen maní, mi buen amigo Manuel Leal, del famoso trío Los Leal. Bueno, es un trío, pero son dos, ¿va? Pero tocan como tres, ¿va? Mis grandes amigos, saludos al buen Jorge y saludos a su hermano Manuel. Manuel Leal, que hoy está cumpliendo años. De parte de Los Leales, mandamos un saludo, mis hermanos. Tocan bien chido, me encanta cómo tocan ellos. Manuel Leal, felicidades, mi hermano, que Dios te bendiga como siempre. Un gran abrazo, que sigan los éxitos saliendo de sus guitarras. Saludos muy especiales, Manuel Leal, por tu cumpleaños. Y a mi buen amigo Jorge Leal, les mandamos un saludo bien especial. Buenas tardes, ¿quién nos manda saludos? Buenas tardes.
1: Saludos para Ociel y para Emi, que escuchan en Las Lomas del Patrón 104.9 con la canción Muchachita Consentida de Rayito Colombiano.
0: Muchachita Consentida, como no, ahorita te la programamos, claro, Saludos a María de Jesús Flores Jacome, que te está escuchando aquí en Las Lomas, donde manda el Patrón FM, y saludos para todos ustedes. Muchas gracias, mi gente de Las Lomas. Oiga, le mando saludos a la señora Paulina. Se me olvidó el nombre de su esposo, Eulo. Ya se me olvidó el nombre, no puede ser. Le mando saludos muy especiales para la señora Paulina y a su esposo. Perdóneme, es que se me olvidó su nombre, es que no me acuerdo, ya se me va el avión, compadre. Bueno, le mandamos un saludo. Eustolio, si mi memoria no me falla. Don Eustolio, mire, sí me acordé, Don Eustolio Trujillo y señora Paulina Landa, les mandamos un saludo. Que apenas el fin de semana están festejando sus 50 años de feliz matrimonio, boda de qué dijimos, de oro, ¿no? Le mandamos un saludo para Marce, para Ceci, sus niñas preciosas que las adoran, que las quieren muchísimo. Y don Eustolio y Paulina Landa. Ya dijeron, que nos van a invitar a una carne asada allá en un rancho que tienen por Las Vigas. Bien bonito su rancho, Le mandamos un saludo. Sí, jalo. Es más, me llevo a Mario de la O, también, para que se arme la fiesta bien en grande, Les mando un saludo, bendiciones. Vámonos con más música. Cuando son las 11:45. Recuerden que la Vibra 2026, estamos con todo. En unos minutos más voy a andar regalando balones. Vamos a estar regalando las gorras oficiales patroneras. Vamos a estar regalando los mini balones también, para que estén bien atentos la ubicación de... más al rato. Me dicen que más al rato. Bueno, al ratito les digo la ubicación.

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0: The love is dead. O sea, se murió el amor. Ha muerto, ha morido. Así pasa cuando sucede, ¿ah? Tarruki. Oiga, le mandamos un saludo para la fan número uno también. Dice, oye, yo también soy Mari. Mari, ah, cómo no. María de los Ángeles. Había una telenovela así, ¿no? María de los Ángeles. Creo que sí. ¿O qué era? ¿Una canción? Ya no me acuerdo, tú. Te digo, te digo. Debo de tomar más vitamina B12. Oye, saludos muy especiales. Dice, yo soy tu fan número uno. También me llamo María. ¿Cómo no? Claro que sí. Por su pollo que es. Señoras y señores, ya lo sabes.
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0: Unidos por un balón. Nos vamos porque tenemos regalos en la Vibra 2026. Se encuentran Jimmy y el Flaco. ¿Dónde están? Cuéntenmelo.
2: ¡Vale, vale, vale, vale! ¡México! ¡Ta, ta, ta! ¡México! ¡Ta, ta, ta! ¡México! Señoras y señores, muy buenas tardes. ¿Cómo están? Nosotros estamos por las calles más perronononas de Jalapa con Vibra 2026. En este, donde, bueno, estará jugando su cuarto partido ahora de eliminatoria la selección mexicana. Nada más y nada menos en contra de la tricolor Ecuador, señoras y señores. Se va a poner bueno al rato en punto de las 7 de la tarde. Y nosotros ya andamos con toda la promoción en las calles. El compa Flaco y el compa Chimichurri se encuentran ubicados con la Predator del Patrón aquí en la colonia Revolución, mi Flaco. Exactamente donde está la estación de bomberos, mi compa.
3: Así es, mi querido Chibi. Aquí andamos echándole candela, por supuesto. Bueno, pues ya te la sabes, esta Vibra 2026. Nos encontramos en las afueras de uno de nuestros patrocinadores, Zapaterías Luis el Baratero. 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Ya te la sabes, aquí en la Revo. Vente a Zapaterías Luis el Baratero para que aquí, pues te lleves, por supuesto, uno de esos souvenirs que, por supuesto, nuestros patrocinadores tienen para todos ustedes. Ya te las sábanas. Lo único que tienes que hacer es venir y contestarnos una preguntita rápido, sí. Decirnos tu pronóstico para el partido, traer la Vibra bien puesta 2026 y obviamente apoyar a nuestra selección.
2: Claro, mi hermano, por supuesto, porque nosotros estamos regalando en esta ya tarde, mi hermano, en este mediodía, los calendarios del Patrón, el mini balón del Patrón y la gorra oficial del Patrón 104.9 FM. Ya lo dijo el Flaco, mi compa Pollo. Los que se vayan acercando, nos digan la clave del Patrón, les vamos a hacer una pregunta referente, por supuesto, a este juego de pelota. Y si ellos lo dicen de buena manera y con mucha actitud, se van a llevar uno de estos premios. Ahora, si le atinan bien a las preguntas, se van a llevar la gorrita, ¿no? Ahora, o el baloncito, ¿cómo ves?
3: Si quiere, ¿verdad? Dominar y demostrar su habilidad futbolística, bueno, pues igual, y pues si se avientan unas 100 dominadas, pues igual estas se llevan algo más grande, ¿no?
2: ¡Ándale! ¡Me late, mi hermano! 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
3: 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Así que ya te la sabes, chiquillo, muy, muy atentos porque aquí vamos a andar. Apúrale porque no nos vamos a quedar todo el día. Estamos un par de minutos aquí contigo. Vamos a andar aquí echando cotorreo con toda la flota. Vente para que se sienta la Vibra 2026. Te lleves un souvenir y, por supuesto, bueno, pues echemos el cotorreo un ratito acá tu compa Flaco, tu compa Chimi, para que pues sintamos ya desde ahorita el apoyo por la selección mexicana.
2: ¡Vámonos, mi compa! Vibra 2026, aquí manda
3: el Patrón.
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17: La selección de Brasil logró el día de ayer de manera extrema su calificación a los octavos de final del Mundial 2026, luego de derrotar 2-1 a Japón. Los nipones abrieron el marcador al minuto 29 por conducto de Kai Susano. Casemiro empató al 56 y cuando todo apuntaba que habría tiempos extra, apareció Gabriel Martinelli al minuto 95 para sellar el pase de la verde-amarela a la siguiente ronda. Los partidos de 16avos de final para este martes lucen muy activos y parejos. El primero de ellos ya ha comenzado entre Costa de Marfil y Noruega. A las 3 p.m. en Nueva York, Francia tendrá como rival a Suecia y finalmente a las 7 p.m. México se enfrentará a Ecuador. El árbitro con más partidos dirigidos en la historia de las Copas del Mundo es el uzbeco Ravshan Nirmatov, quien acumuló un total de 11 encuentros como silbante central entre las ediciones de Alemania 2006, Sudáfrica 2010 y Brasil 2014. En un par de horas se enfrentarán las selecciones nacionales de Francia y Suecia por un lugar en los octavos de final del Mundial 2026. Jamás se han enfrentado en Copa del Mundo, pero sí un par de veces en la Eurocopa. En 1992 empataron a 1 y en 2012 Suecia se quedó con la victoria por 2-1.
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0: Las 12:15.
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0: Pancho Barraza, que me maten las penas. 12:30.
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2: El secretario de Salud a nivel federal, David Kersenovich, informó que la investigación por medicamentos e insumos caducos en el hospital infantil continúa en curso. Explicó que durante una revisión al almacén se detectaron medicamentos, dispositivos médicos y material de curación vencidos correspondientes al periodo 2023-2024. Señaló que las indagatorias buscan esclarecer cómo se acumuló este material y determinar las responsabilidades correspondientes.
3: Yo no quisiera mencionar las personas que están siendo investigadas, lo más decirle que está en proceso una investigación para determinar las responsabilidades.
2: Con el respaldo de la Sefiplan, habrá descuentos en adeudos fiscales para el sector empresarial. Así lo anunció el presidente de la Cámara Nacional de Comercio, Jalapa, Francisco Ayer Hernández. Será a nivel estatal, adelantó.
4: Lo veo benéfico en el sentido de que, bueno, el descuento puede ser del 100% hasta noviembre.
2: Este martes habrá un operativo especial en el centro de Jalapa por el partido entre México y Ecuador. Lo informó el director de Seguridad Ciudadana y Tránsito Municipal, Alfonso Gómez Vázquez.
5: Por lo general sería el primer cuadro, dependiendo de dónde se instale lo que es el partido, tomamos las medidas necesarias.
2: No te pierdas a las 2 de la tarde la segunda emisión de Oliva Noticias. Soy Karina Arriaga y mañana tenemos una cita con más información.
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0: las 12:45.
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1: Es correcto, unidos por un balón. Vámonos en este momento con Jimmy, con el flaco. ¿Dónde se encuentran?
2: ¡Mi queridísimo pollo! Nos encontramos con toda la vibra 2026 acá en la Remo, pero ahora estamos ya del lado de la salida de atrás, por atrás, haciendo sesión de canela. Obviamente con esta buena vibra, ya, bueno, ¿qué te digo? Los souvenirs se fueron como pan caliente, toda la gente quería el souvenir oficial del patrón, pero sobre todo toda la gente quiere que hoy México pues se corone con una victoria más rumbo a la final. Y por supuesto, bueno, pues aquí en la Remo es toda una locura futbolera, toda una fiesta sin igual. Y por supuesto, bueno, pues aquí el Jimmy y tu servidor, el flaco, andamos con toda la vibra bien puesta, esta vibra 2026, donde por supuesto, pues a rato ya el Jimmy ya amarró los motores, ya le dijo a la flota, vámonos recio, porque ya saben dónde todos los jalapeños a celebrar al ratito. El Jimmy va a estar en primera fila ya, en el pico de la torre de la catedral.
3: Oye, mi hermano, y es que también déjame comentarte, mi pollo, que anduvimos haciendo las preguntas de cuánto sería el marcador, cuánto cree que va a quedar el marcador, y no, muchos nos dijeron 3-0, 2-0, hubo quien dijo 10-0, pero la verdad es que lo realista, la mayoría le dio un 2-1 al marcador favor México. Y los que, bueno, más le saben a estas estadísticas y a los juegos y en las ranking y todo, bueno, pues nos han dicho que 1-0 con que gane México, con eso, no queremos más. Pero tú sabes que si puedes meter los más que puedas, hay que hacerlo para irse con todo. 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
2: 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Y bueno, pues por supuesto nosotros aquí con esta gran vibra, a rato pues a prepararse, también tú mi querido pollo, toda la flota, para ver el partido y bueno, todos unirnos en un solo corazón para que pues juntos podamos ver la gran victoria de nuestra gran selección mexicana.
3: Claro, hay que apoyar, ponte la verde, recuerden, sabemos, todos sabemos que no, pero...
2: ¿Y sí, sí?
3: Así que vamos a apoyar, mi gente. Recuerda que en Vibra 2026 manda el patrón.
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11: El colombiano James Rodríguez fue el campeón de goleo de la Copa del Mundo Brasil 2014, llevándose la bota de oro tras anotar 6 goles en 5 partidos disputados. El futbolista más alto en la Copa del Mundo 2026 es el portero austriaco Florian Wirtz, quien mide 2.5 metros de estatura. El guardameta superó la marca de 2.3 metros que ostentaba el neerlandés Andries Noppert en torneos anteriores. El único duelo en mundiales en el que se han enfrentado México y Ecuador ocurrió durante la fase de grupos de Corea-Japón 2002. En aquel partido del Grupo G, la selección mexicana se impuso con un marcador de 2-1 en el estadio de Miyagi en Japón. Los goles mexicanos fueron obra de Jared Borghetti y Gerardo Torrado, mientras que Agustín Delgado anotó por los sudamericanos.
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13: Buenas tardes, 1:06.

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0: Mensaje del arzobispo Jorge Carlos Patrón Wong.
1: El tiempo de vacaciones es un momento providencial para comprometernos en buscar y encontrar a Dios, meditando cada día el Evangelio, orando con Jesús Eucaristía, leyendo libros de crecimiento espiritual y humano. Las vacaciones es un tiempo para disfrutar la convivencia con la familia, la plática con los amigos. Podemos visitar a los familiares enfermos o ancianos. Disfrutemos las vacaciones haciendo el bien, viviendo un apostolado activo. Todo Jesús por María, toda María para Jesús. Dios te bendice.
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0: Vamos a arrancar con la segunda de Oliva. Son las 2 de la tarde. La presidenta Claudia Sheinbaum asegura que están revisando la denuncia de habitantes de Las Chuapas por el pozo CREM 1.
1: Vamos a pedirle a Pemex que pueda emitir un comunicado, se ha avanzado mucho, y atender a la población. Aquí le pedimos a la Secretaría de Salud pueda revisarse esto que denuncian los habitantes.
0: Ahí la presidenta Sheinbaum a pregunta expresa, tocando un tema de Veracruz. La gobernadora Rocío Nale va a pedir que revisen cómo se administra la torre pediátrica en Veracruz.
2: Es que voy a solicitar que revisen a la persona que está en la administración, porque hay un director y hay un administrador.
0: El gremio taxista está exigiendo que ya se regulen a Uber y a Didi. Los choferes acusan detenciones al margen de la ley. Esto lo dice Claudia Elizabeth Hernández, presidenta del Movimiento Nacional Transportista en Veracruz.
3: Aplaudimos a la señora gobernadora que dio la instrucción de que exista los operativos.
0: La diputada local Astrid Sánchez dice que este martes van a llevar al Pleno del Congreso una iniciativa de violencia por prejuicio.
4: Pues el día de hoy se sube a votación del Pleno la iniciativa de violencia por prejuicio. Esto tiene que ver sobre todo en tres puntos específicos que trabajamos desde el dictamen. Que
0: la CONAGUA está alertando por riesgo de inundaciones y deslaves en la zona sur y en la montañosa. Así lo adelanta su jefa de meteorología, Jessica Luna.
5: Y esto estaría pues aumentando las condiciones para lluvias, especialmente sobre zonas de montaña y hacia la zona sur de la entidad veracruzana.
0: ¿Para qué decir lo que ya sabes? Mejor te damos lo que no conoces, eso es lo que importa. En Oliva Noticias apostamos por audiencias críticas, pensantes y reflexivas. Soy Alejandro Aguirre, escúchame en Oliva Noticias.
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0: ¿Cómo está? ¿Cómo le va? Le saludo con gusto. Soy Alejandro Aguirre Guerrero y le voy a contar, como siempre, las historias importantes del día. Estamos por redes y radio, así cubrimos Veracruz y el mundo. Estamos en Facebook, X, Instagram, YouTube, Canal 12 de Supercable y la página olivanoticias.com. Además, estamos por el WhatsApp también para que nos mande comentarios y demás. 2281-400-600 y la radio para todo el estado de Veracruz. Tenemos muchos temas que contarle. Estamos en vivo y en directo en tiempo real. Arrancamos con la información.
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0: Arranquemos con lo que dice la Secretaría de Salud Federal. Se está coordinando con Secretaría de Salud en el estado. Van a brindar atención inmediata a las familias que se han visto afectadas por el incendio del pozo petrolero CREM 1, que está ubicado en el municipio de Las Chuapas, aquí en Veracruz. Este pozo petrolero tiene más de 100 días ardiendo sin que las llamas hayan sido controladas en su totalidad. Y sobre esto habló la presidenta Sheinbaum en la mañana. En su conferencia de prensa, la presidenta fue cuestionada sobre el llamado de la gente en la zona de Las Chuapas, quienes han denunciado afectaciones por este incendio del pozo petrolero que continúa. Este pozo CREM 1, que entró en crisis hace más de 100 días cuando una explosión desató un incendio, que a la fecha ese incendio sigue vigente.
7: Pobladores de Las Chuapas, Veracruz, están pidiendo ayuda. Ellos comentan que hay afectaciones físicas por intoxicación por hidrocarburos a raíz de la explosión del pozo de CREM 1. Ellos dicen que tienen síntomas que están afectando su salud y a su percepción. Continúa una crisis ambiental. ¿Qué respondería su gobierno o qué atención podrían tener?
1: Vamos a pedirle a Pemex que pueda emitir un comunicado. Se ha avanzado mucho. Y atender a la población, aquí le pedimos a la Secretaría de Salud que junto con la Secretaría de Salud de Veracruz pueda revisarse esto que denuncian los habitantes.
7: Pues el presidente
1: tiene sus complicaciones técnicas, aquí las explicó el director de Pemex, pero que pueda salir un comunicado hoy mismo de Pemex.
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0: Desde el puerto de Veracruz se conmemoró ahí el séptimo aniversario de la Guardia Nacional. Y la gobernadora Nale reconoció la labor de las mujeres, de los hombres que integran justamente la institución. Destacó la gobernadora el papel fundamental de la Guardia Nacional al construir la paz y seguridad en Veracruz.
8: En Veracruz reconocemos y agradecemos su invaluable respaldo que la Guardia Nacional ha brindado en las tareas de seguridad, en la prevención del delito y atención a la población, en momentos de emergencia, su coordinación con las autoridades estatales y municipales ha sido fundamental para preservar la paz y la tranquilidad de nuestro territorio. Veía escenas de la contingencia que pasamos en octubre en la Huasteca, donde no hubiéramos podido sin ustedes, sin la Guardia, sin la Defensa, sin la Marina, que fueron a salvar vidas, a limpiar casas, a limpiar calles, a consolar a niños y apoyarnos en todo momento.
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0: Y en otro tema, la gobernadora Nale dijo que va a pedir que se revise ya de manera directa la administración o a quien administra la torre pediátrica del Hospital de Alta Especialidad en Veracruz para asegurarse, comenta la gobernadora, de que exista control interno.
2: Adentro del hospital, lo que voy a hacer es que voy a solicitar que revisen a la persona que está en la administración, porque hay un director y hay un administrador que deben de tener el control y deben de dar el buen servicio. Claro que sí, yo ayer hablé con el VARS y le pedí, porque es una institución que ya es federal, y le pedí que, oye, por favor entren, porque yo no sé el administrador que está ahí y el director, cómo qué están haciendo, cómo se están manejando y qué están permitiendo y qué no están permitiendo.
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0: También la gobernadora habló sobre las protestas de transportistas contra el servicio de plataformas. Dice que hay espacio para todos siempre y cuando exista orden. Dice la gobernadora que la Secretaría de Seguridad Pública tiene diálogo constante con las partes involucradas en este servicio de plataformas. Recuerde que los transportistas están protestando, habla la gobernadora.
2: Sí, ahorita aquí está el secretario. Desde ayer estuvimos monitoreando porque es un tema de protesta de ellos contra el piso público, o sea, el piso urbano. No, orden. Aquí hay espacio para todos, con orden. Con orden. Aquí no es la ley del más fuerte.
9: ¿Qué posibilidades entonces de trabajarse?
2: Sí, vamos a ver si yo, pues le pedí al secretario Garcés que estuviera acá con las personas de transporte, que diálogo y diálogo.
10: Se gustaría regular.
2: Vamos a ver, estoy trabajando con él y después de esto tengo una reunión más tarde con él.
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0: Sobre el conflicto entre conductores, porque está vigente y va a estar vigente un buen rato este conflicto entre conductores que trabajan en plataformas digitales y taxistas, ¿no? Las plataformas digitales Uber, Didi y demás, pues ya escaló, ya creció este conflicto en la zona conurbada Veracruz-Boca del Río, luego del aseguramiento de varias unidades que operaban a través de Uber, a través de Didi o a través de InDrive. Y a través de este aseguramiento de unidades, pues esto detonó protestas, bloqueos parciales, nuevas exigencias de regulación. Esta tensión, este problema entre transportistas que trabajan en plataformas y los que no, alcanzó un punto crítico después de que se retuvieron 3 vehículos particulares con multas estatales que van arriba de los 120 mil pesos. Este operativo expuso que hay una fractura entre un sector tradicional que defiende pues las concesiones para transportistas, para taxis y demás, y otro segmento de la población que también pues apoya las aplicaciones del transporte, ¿no? Y se quedan los usuarios en medio de esta disputa por la movilidad urbana, sin duda un punto importantísimo que es la conurbada Veracruz-Boca del Río. Aquí habla Claudia Elizabeth Hernández, que es presidenta del Movimiento Nacional Transportista en Veracruz.
11: El motivo por el cual estamos aquí nosotros congregados, varios compañeros dirigentes y taxistas de la zona conurbada, es por el sentir de los hechos que ayer se llevaron a cabo por medio de estas personas que realizan el servicio público por medio de vehículos particulares y de una manera ilegal. Nosotros queremos enfatizar que aplaudimos a la señora gobernadora, que dio la instrucción de que existan los operativos. Pero también nosotros en este momento le exigimos a la señora gobernadora que meta orden, que si realmente esta gente quiere realizar la actividad económica, ¿sí?, del taxi, tiene que ser, que hacerlo por medio de una regulación debidamente y conforme a la ley.
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0: Parte de lo que dicen los taxistas en la zona conurbada Veracruz, Boca del Río. Un estudiante universitario, 22 años, que trabajaba como conductor de aplicación, ya sea Uber, ya sea Didi o InDrive, en sus horas libres lo usaba para costear sus gastos diarios, para pagarse sus gastos, fue objeto de un operativo señuelo que ejecutó la Dirección de Transporte Público del Estado en la zona conurbada Veracruz-Boca del Río. ¿Cómo aplicaron esta operación señuelo? Bueno, el vehículo particular de este estudiante fue retenido tras ser interceptado por autoridades viales y lo dejaron ir con la amenaza de ser esposado y una infracción que asciende a los 120 mil pesos. Enrique Vega, estudiante de ingeniería en Sistema Tecnológico de Veracruz, dice que aceptó un viaje a través de una plataforma digital para pagar gasolina y comida. Y este usuario, registrado en la aplicación de movilidad únicamente como Alberto, sin fotografía y demás, pidió el traslado desde las inmediaciones del restaurante El Gaucho hasta una sucursal bancaria BBVA que está ubicada en el Boulevard Ruiz Cortines. Aquí Enrique Vega, este estudiante, explica.
10: Se puso la grúa enfrente de mí, me acorralaron los tránsitos y demás. Y fue que me empezaron a tocar la ventana, la grúa, sin que yo me bajara, pues enganchó el carro, empezó a subirlo. Me dijeron que si no me bajaba, que me bajaban ellos a la fuerza. Agarró un policía con esposas, o sea, me querían bajar ellos. Me dijeron que si no me bajaba yo por mi cuenta, me iban a tomar como que no estaba cooperando y me iban a llevar a mí con esposas. Y ya, pues, agarré mis pertenencias, me dijeron que podía agarrar todo. Mientras me estaba bajando, la grúa seguía subiendo el carro, ni siquiera me dejó terminar de bajarme. Y ya fue que me bajé. El chavo, le digo, también como que le hicieron preguntas porque apenas estaba bajando. Ya el chavo, la verdad, no sé qué fue de él, se bajó y se fue. Ya yo me bajé, me empezaron a explicar todo. Me dijeron que esto fue en cuestión de 10 minutos que pasó todo. Yo me bajé, me empezaron a explicar cómo iba a hacer. Se llevaron el carro, me dieron la multa y me dejaron bajar todas mis cosas, eso sí. La multa no me han dicho, me dijeron que viniera a C5 a pedir información. Vine a C5 inmediatamente después, me dijeron que no me podían ayudar. Me dijeron que solo tenían que venir los que estaban haciendo el operativo, que si no, no me podían dar información, que me tenían que esperar hasta Hacienda, pero ya fue que vi que se iban a reunir aquí y aquí estoy, esperando a ver cómo se resuelve esta situación.
12: ¿Cuál es tu unidad?
10: Era un Aveo blanco.
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0: Y el diputado presidente de la Junta de Coordinación Política en el Congreso, Esteban Bautista, dice que si el 10% del padrón electoral pide que se haga revocación de mandato, se tiene que aplicar. Sin embargo, hasta el momento esto no se ha hecho. Dice que hay algunos actores que promueven el tema de la revocación de mandato en el estado. Sin embargo, esto no se ha cumplido con el requisito del 10% del padrón electoral, que deberían respaldar pues esta petición de la consulta para revocación de mandato en Veracruz. Dice Esteban Bautista que hasta el momento ningún diputado o diputada ha promovido este tema de la revocación de mandato y por eso no se ha votado o llevado al pleno.
13: Hoy el tema de revocación de mandato es un tema que hemos visto de que algunos actores lo han promovido. En Veracruz son casi 7 millones y medio de electores. De los 7 millones y medio tienen que reunir el 10%, que son 750 mil votos. Hemos visto, bueno, creo que en meses pasados un activista social vino y nos hizo llegar su inquietud de que vaya a revocación de mandato. Nosotros nos regimos por mayoría. Si traen los 750 mil firmas acreditadas ante el notario público, nosotros le damos para adelante. No hay motivo para impedirla porque sería pisotear la ley nosotros mismos. Pero si no la traen, nada más, no.
12: ¿Pero por qué ustedes no la promueven?
13: A ver.
12: ¿Por qué no promoverla cuando en otros estados ya se ha aprobado no, y ya? ¿Por qué no?
13: Nosotros aquí en el Congreso, nosotros, si alguien las presenta, con todo gusto.
12: ¿Pero por qué no es trabajo de los propios diputados?
13: Puede usted preguntarle a los coordinadores porque las promuevan.
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0: Aparte de lo que dice Esteban Bautista, el presidente de la Junta de Coordinación Política en el Congreso, y el diputado local también morenista, Diego Castañeda, hizo un llamado a la responsabilidad y a no difundir información que no haya sido confirmada por la autoridad. Y es que se refiere aquí al caso de la periodista Roxana Guzmán. Como sabe usted, está investigando a quién corresponden unos restos que fueron hallados. Y bueno, hay especulaciones sobre que puedan tratarse de restos de la periodista. Sin embargo, esto no ha sido confirmado y por supuesto que es una irresponsabilidad darlo por hecho. Sí, recordará que ella fue privada de su libertad el pasado 2 de junio. Es una responsabilidad de corte periodístico y también es un tema insensible para la familia de la periodista. Reconoce Diego Castañeda que en los últimos días se ha generado mucho ruido. Esto es lo que comenta.
14: Sí, yo les pediría a todos medios, ciudadanía, sí, que seamos responsables y esperemos a que haya los comunicados oficiales. No podemos creer nada que no nos lo diga la autoridad competente. Sí, en este caso están trabajando. Yo no sé si corresponde a algún caso en específico, pero se está trabajando efectivamente en lo que la noticia que ustedes saben, que se encontraron unos restos, no sabemos de quién son. Fiscalía General del Estado y FGR, porque ustedes recuerden que atrajo la investigación la FGR, son los que están haciendo esa labor. Esperemos que acaben su labor y la autoridad competente, que son ambas fiscalías, darán a conocer los resultados y por los hechos que se trata, trátese de quien se trate, los restos que se encontraron, creo que por respeto y humanismo tenemos que ser cuidadosos.
15: ¿Qué está haciendo falta en este caso? Porque existe una desinformación, más información por parte de las autoridades correspondientes.
14: Pues, yo creo que no es desinformación, desgraciadamente es una inercia que se viene dando en muchos temas, ¿sí? Tratan de generar ruido en donde no lo hay. Sí, lo único que se informó, el operativo que se hizo, se informó lo que se encontró y se informará los resultados que dé estos temas. Yo creo que no hay que meter, es un tema muy delicado, siempre lo he dicho, el tema de desaparecidos, de la muerte de alguien, son temas delicados que tenemos que respetar como una sociedad responsable realmente, ¿no? Y humana, sobre todo humana.
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0: Vamos a una pausa, 2:17. Antes de ella le comento que WhatsApp ha introducido una nueva función buscando privacidad en los chats de las personas. Y es el tema de los nombres de usuario. No sé si ya le haya aparecido usted en su WhatsApp que puede poner un nombre de usuario. Los usuarios podrán adoptar en la aplicación un nombre para ser identificados en lugar del número de teléfono celular. O sea, ya va a aparecer en su momento cuando esto entre en vigor su usuario en vez de su número celular. Y aunque esta funcionalidad va a tardar todavía meses, porque sí, ya la están armando, pues, se pueden reservar esos nombres. Ya aparece para que reserve usted su nombre, ¿sí? Esta herramienta va a permitir conectar con otras personas en la aplicación sin que comparta su número telefónico y cada uno puede elegir su nombre de usuario único, que no tiene por ser, o sea, no tiene que ser necesariamente pues, su nombre, ¿no? O el que tiene en otras redes sociales. Puede usted elegir el que quiera. Esta entrada en función de este tema podría ser de manera gradual en los próximos meses. Y se dice que no hay ningún directorio para explorar nombres ni sugerencias. Usted puede poner el nombre que quiera y ahí le va a aparecer si está disponible o no. Si no ha ocupado a alguien antes ese nombre, si está libre ese usuario que usted elija, ya se lo permite apartar. Para reservar este nombre es rápido, hay que ir, dice la aplicación, a la pestaña de ajustes, cuentas y nombre de usuario. Esto ya seguramente no tarda, sino es que ya le apareció en su cuenta de WhatsApp. Son las 2:18, una pausa y regresamos.
16: Se desploma 60% el negocio de la marihuana legalizada en Estados Unidos, revela análisis económico. 14 niños murieron tras el desplome del techo de un centro educativo en Pakistán. Tequila adulterado suma 6 muertos en Guanajuato. 9 personas permanecen hospitalizadas tras la explosión provocada por pirotecnia durante la fiesta patronal de la comunidad Los Trapiches en Misantla.
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0: La diputada local Astrid Sánchez ha informado que este martes se va a llevar al pleno del Congreso la iniciativa, una iniciativa de violencia por prejuicio. Esta busca incorporar a toda la diversidad en la violencia familiar y educativa y eliminar terapias de conversión. En Veracruz dice que se trataba de un tema pendiente con la comunidad LGBT. Habrá nuevas penalidades para castigar estos hechos irregulares.
4: Pues el día de hoy se sube a votación del Pleno la iniciativa de violencia por prejuicio. Esto tiene que ver sobre todo en tres puntos específicos que trabajamos desde el dictamen, que también se fue a una de las comisiones que presido, que es para la igualdad de género. En este dictamen se propone incorporar a toda la diversidad en la violencia familiar, en la violencia educativa, pero sobre todo eliminar las terapias de conversión del estado de Veracruz. Eso, sí, justo. Todo tipo de terapias, inducciones, todo lo que tenga que ver con esfuerzos para tratar de corregir o eliminar nuestra identidad.
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0: Y la diputada local, Monserrat Ortega, celebra que se vaya a legislar una ley que tipifique el acecho. El acecho, sin embargo, considera preocupante que deja algunos temas imprecisos que pueden hacer que esta ley se preste para cometer excesos. Considera que el acecho es una situación que tiene que llevarse a pleno, que tiene que platicarse, pero espera que más adelante se puedan modificar algunos temas para hacer más precisa esta ley.
29: Sí, mira, yo había propuesto que la conducta de acecho fuera cuando una persona te hostigara continuamente de forma reiterada, es decir, y que eso estuviera haciendo cambios en tu vida, ¿no? Que es tanto el hostigamiento a través de redes sociales, internet, presencial, que no tenía que ver con el acoso sexual, pero sí con estarte acechando, estarte vigilando. La verdad es que estoy un poco preocupada por la reforma, porque también la había propuesto después de mí, ¿no? La diputada Doreni, y la realidad es que el dictamen dice que quien dos o más veces realice la conducta, ¿no? Entonces, definitivamente es algo que sí se debe de legislar. Creo que es decir dos o más veces pudiera tal vez desvirtuarse una persona, a lo mejor puede ir una vez, puede ir dos veces, y si ya son más de dos veces que se has hecho, puede causar un poquito de preocupación.
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0: Por su parte, ahí mismo en el Congreso, el diputado Paul Martínez Marí hizo un llamado a los empresarios en Veracruz a realizar acciones para prevenir la contaminación en ríos y otros cuerpos de agua y no verlo como una obligación. Supongo que esto en respuesta a esta mortandad de peces tan terrible ahí en la zona de la cuenca del Papaloapan.
1: No nos interesa multar a los empresarios ni mermarles su economía ni afectarles. Se trata de que hagamos conciencia y cuidemos el medio ambiente porque les afecta a ellos como nos afecta a todos. Sí, todos pagamos el precio de la misma manera. Entonces sí es importante reforzar la vigilancia tanto en el ámbito federal como en el ámbito estatal. Se está haciendo lo propio, pero también es importante el hacer conciencia, el hablar con ellos, el invitarlos a cambiar sus procesos. Sí se les tiene que reforzar en el tema de sus procesos productivos. Ya se hizo aquí, por ejemplo, en la zona de Naolinco, con el tema del suero de leche que estaba contaminando el río. Yo era presidente de la Comisión de Medio Ambiente, nos tocó participar.
2: Just say no to bad audio. 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
1: En este suero de leche tan dañino a los ríos, de no hacerlo y funcionó. La verdad es que se redujo muchísimo la contaminación.
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0: Sobre las condiciones meteorológicas en Veracruz, habrá lluvias y se han presentado las lluvias, pueden intensificarse a partir de mañana y se pueden mantener así las lluvias intensas hasta el próximo viernes por el fortalecimiento de una vaguada en el suroeste del Golfo de México y esto va a incrementar o podría incrementar significativamente las lluvias. Esto lo dice la jefa de meteorología del organismo de la Comisión del Agua, de la CONAGUA, Jessica Luna.
3: Sigue previéndose que a partir de mañana miércoles y por lo menos hasta el viernes una vaguada sobre el suroeste del Golfo de México se intensifique y esto estaría pues aumentando las condiciones para lluvias, especialmente sobre zonas de montaña y hacia la zona sur de la entidad veracruzana. Serían lluvias puntuales de 50 a 75 milímetros, sin descartar pues alguna muy localmente, superior a los 100 milímetros. Y ya hacia el fin de semana esperamos que este potencial de lluvias pues esté disminuyendo nuevamente. Entonces, pues la recomendación a la población, pues seguir muy atentos en centros urbanos por posibles encharcamientos o inundaciones pluviales, en zonas de montaña por deslaves o derrumbes, y bueno, seguir muy atentos en el comportamiento de los niveles de los ríos. En cuanto al evento del ENSO, que en estos momentos lo tenemos ya como El Niño, la última actualización fue del 11 de junio, y en el cual pues indica que las condiciones del niño están presentes y se espera que se estén fortaleciendo hacia el invierno.
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0: Jubilados y pensionados de Veracruz están manifestando su preocupación ante la posibilidad de que el IPE deje de recibir recursos del Fondo de Aportaciones para el Fortalecimiento en las Entidades Federativas. Consideran que esta medida pondría en riesgo la estabilidad financiera del IPE y el pago oportuno de las pensiones. El presidente de la Unión Democrática de Jubilados y Pensionados de Veracruz, Jesús Arenzano, dice que esta discusión sobre la aplicación del salario regulador para calcular las pensiones en el futuro corresponde a los que son trabajadores en activo y que se van a jubilar en los próximos años. Esto dice Jesús Arenzano.
5: ¿Qué integra la seguridad social? Tres pilares de la seguridad social. Uno, salud. Dos, vivienda. Tres, pensiones. Esto está establecido en la Organización Internacional del Trabajo y es aplicable para todo el mundo. Los estados del país que sea deben de cumplir precisamente con la seguridad social. La seguridad social implica estos tres rubros fundamentalmente. Podría haber otros, ¿no? pero fundamentalmente son salud, vivienda y pensión. Entonces, por ese lado, sentimos como una amenaza el que la gobernadora diga que podrían quitar el FAFER. Somos 37,000 pensionados.
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0: Vamos a hacer una pausa. Son las 2:30. En redes sociales, por supuesto, que se mueve todo el tema referente al Mundial. Un juego muy, muy atractivo entre Costa de Marfil y Noruega, con el gran jugador Haaland, este piquingo tremendo de Noruega. Andaron 2-1. Si se da cuenta, todos los juegos de 16avos de final han sido muy apretados. Juegos peleados, competidos. En realidad, ningún encuentro se ha definido por más de un gol. O sea, han sido encuentros cerrados, incluso con sorpresas, que ya no son tan sorpresas, honestamente. Es más el asunto que ya existe de que tal país es potencia. No hay potencias, creo ya, en el fútbol, sino simple y sencillamente una competencia dura, donde a veces la experiencia lleva a que uno gane por encima del otro, y habitualmente son los que siempre ganan, pero no es así. La verdad es que las distancias están cerradísimas, prácticamente no existen, y se están dando partidos muy cerrados. Hace rato Noruega venció a Costa de Marfil por un gol, un partido también muy muy cerrado, el de ayer ni se diga, el de Holanda, donde queda fuera frente a Marruecos, juegazo donde Marruecos los vence, y más tarde es Francia contra Suecia, a las 3 de la tarde, donde probablemente pueda darse una diferencia de más de 2 goles. Habrá que ver, Francia se ve muy potente. Y a las 7 de la tarde, el juego que a todos nos interesa, el de México contra Ecuador. Estaba observando que ya la Federación Ecuatoriana de Fútbol dio a conocer un comunicado oficial donde se queja ante la FIFA por esta comitiva mexicana, o estos mexicanos, mexicanas que se pusieron a cantar y a hacer ruido toda la noche afuera del hotel de concentración de Ecuador para no dejarlos dormir, o para que no durmieran y no descansaran bien para el juego. De entrada, esta actitud es reprochable, no se necesita eso o hacer ese tipo de actitudes para vencer o no a Ecuador, sino son simple y sencillamente, tendrían que ser condiciones similares. Reprobable que vayan y les canten y les hagan escándalo fuera del hotel. Se ha viralizado mucho el video de un jovencito ecuatoriano, ¿no? Un niño ecuatoriano quejándose de que no lo dejan dormir los jugadores, la afición mexicana afuera, ¿no? Y así como los jugadores, reprochable por todo. Y ahí está el comunicado, ¿no? Hay que tomar medidas, sí. Ahí sí me gustaría que gente que sabe de fútbol más que yo, que deben ser muchos, me corrigiera, pero tengo la idea de que esta dinámica de ir a cantar a los hoteles de concentración o hacer ruido en competencias internacionales no es de origen mexicano. Esto es en Sudamérica. Y lo digo porque en la Copa Libertadores, cuando México mandaba a sus clubes allá, a la América, a las Chivas, a Pumas, a quien quiera, iban los brasileños, uruguayos, a cantarles al hotel de concentración para que no durmieran o hacerles ruido. O sea, me extraña, entiendo el niño ecuatoriano, pues seguramente no le ha tocado ver esto, es un niño, pero en Sudamérica lo hacen mucho. Van y les cantan y les hacen ruido al hotel de concentración y se lo hacen a los mexicanos y a otros países. O sea, no hay que decir que es un tema mexicano, esto tiene tiempo que se hace, que es una práctica desaseada, sí, pero no es de México. Esto, si me permite, se los aprendimos malamente a los sudamericanos. Y eso está muy mal. Aquí no hay por qué hacer esto. Si se le gana a Ecuador, se le gana bien. Y si se pierde bien. Pues este tipo de actitudes son reprochables. Vengan de donde vengan. 2:33, pausa, regresamos.
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4: Bueno, me están comentando justamente sobre lo que charlaba antes de la pausa, sobre esto de ir a cantar y hacer ruido afuera de los hoteles de concentración, y que se queja un niño ecuatoriano y que se ha viralizado auténticamente en las redes sociales. Insisto, es un tema sudamericano, es un tema sudamericano, y que me lo desmientan, pero es un tema sudamericano. Mal que se replica acá, sin duda. Mal, no hay por qué hacerlo, pero es un tema que no hay por qué hacerse los sorprendidos, los sudamericanos, de que ocurra esto acá. Pues ellos lo hacen allá. No es un toma y daca, es simplemente, pues tampoco ponerse de víctimas, ¿no? Yo entiendo que es un niño el que habla, pero también, pues, hay que poner los puntos sobre las íes. En Canaco, Jalapa, habla su titular, Francisco Llera. Dice que el sector empresarial trabaja en coordinación con la Secretaría de Gobierno, con Cefiplan, en un programa para regularizar, dirigido a empresas con adeudos fiscales que están acumulados desde hace varios años. La propuesta surgió después de una reunión convocada por el Consejo Empresarial Metropolitano, en la que participaron representantes del sector productivo junto con autoridades, y se planteó un esquema para facilitar que los contribuyentes se pongan al corriente en sus obligaciones.
5: Lo veo benéfico en el sentido de que, bueno, el descuento puede ser del 100% hasta noviembre.
6: ¿Desde hace cuánto decía usted? ¿Desde 2024?
5: 2024
6: hacia atrás. Ah, ok. Incluso hay años anteriores.
5: Años anteriores, exactamente.
6: ¿Y aquí cree que haya empresarios que deben ese tipo de...?
5: Bueno, pues están en cartera vencida, obviamente. A veces las posibilidades del comercio no son tan álgidas para poder regularizar sus pagos en cuanto, por ejemplo, reemplazamiento, algún refrendo que tengan, alguna licencia. Y bueno, pues eso, a eso se debe.
6: Y entonces, ya a partir de hoy y hasta noviembre,
5: Precisamente ayer fue la reunión, okay. Vamos a estar trabajando a través de las empresas, se va a hacer público, se va a tener una conferencia de prensa por parte del secretario de Finanzas, y bueno, ahí les dirá a partir de cuándo va a ser este programa.
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4: La alcaldesa de Veracruz, Rosa María Hernández Espejo, reitera que su gobierno va a continuar agotando todas las vías legales, institucionales, para poner fin a la concesión, luego de rechazar, pues, esta intención que tiene Grupo Más, filial de una empresa española, pues, de que el ayuntamiento de Veracruz realice el cobro de los adeudos que integran una supuesta cartera vencida por más de 2.600 millones de pesos. Caray, y la alcaldesa de Veracruz, pues, ya habló fuerte, habló claro. Van a buscar todas las vías legales para quitarle la concesión a Grupo Más.
7: Quiero informarles ciertos acontecimientos que se están dando con la española Acciona y su filial aquí, Grupo Más, que es la distribuidora del agua. El 13 de mayo de este año recibimos un oficio de Grupo Más a través del IMA, que es el órgano regulador, donde nos entrega una relación actualizada, porque la vienen cobrando desde el 2018 al ayuntamiento, una cartera vencida de supuestos usuarios morosos por más de 2.660 millones de pesos, y pretenden que nosotros la cobremos, pero solo mandan una USB con un Excel, y esa lista es la que pretenden que nosotros cobremos las cantidades.

0: Ellos dicen que les deben los supuestos morosos. Por supuesto que les contestamos nosotros el 15 de junio, aquí está la contestación, donde les decimos pues que no está integrado bien cada expediente, que no se siguieron los procedimientos a cada usuario y que nos mandaran debidamente soportado cada caso. No lo hicieron.
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2: La Biblioteca Magisterial de Veracruz va a ser remodelada y convertida en una escuela de arte y cultura en un plazo menor a 30 días. Este inmueble va a pasar a control del Ayuntamiento de Veracruz tras el vencimiento de un comodato que había sido otorgado a una asociación civil durante 3 décadas. Este recinto va a impartir clases de poesía, oratoria, pintura para niños. Aquí habla la alcaldesa Rosa María Núñez Espejo, que confirma que los maestros van a tener el derecho de utilizar estas salas de instalación y el personal municipal va a continuar operando ahí en este museo.
3: La biblioteca no fue desmantelada. Lo que sucede es que esa biblioteca permaneció por más de 30 años en comodato a una asociación civil, a una organización privada, y ahora en el 24 se les venció el comodato y ahora la estamos rescatando. Los muebles que se ven afuera es porque se le devolvieron sus pertenencias a esa asociación civil y ahora va a ser remodelada para que sea escuela de arte y cultura, poesía, oratoria, pintura, en fin, y los maestros podrán utilizar también sus salas, pero ya estará a cargo del ayuntamiento.
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2: Mientras miles de habitantes del Distrito 15 Federal en Orizaba están enfrentando problemas de inseguridad y contaminación, también falta de servicios básicos, la diputada federal morenista Corina Villegas volvió a ser tema de conversación, no por este tema de iniciativa o alguna iniciativa que hubiera presentado en la tribuna de la Cámara de Diputados, sino porque esta diputada apareció en un video de un estilista de élite recibiendo un tratamiento capilar valuado en más de 10 mil pesos. Ahí están las imágenes para la gente que nos sigue en redes. La diputada veracruzana, quien cumple su tercer periodo ya como diputada federal, fue atendida por una persona de nombre Andrea Aragón, reconocida especialista en la zona, cuyos servicios son considerados exclusivos y clientes incluso viajan de otros países, dicen, para ser atendidos ahí. De acuerdo con los costos publicados por la propia estilista que le comento, el procedimiento que se aplicó a esta diputada es de más de 10 mil pesos, un gasto que ha generado críticas al contrastar con las necesidades que están enfrentando los municipios en Veracruz. Este cuestionamiento de fondo no gira en torno al dinero que se destinó a esta imagen personal, sino a la falta de resultados que esta diputada ha presentado en el Congreso de la Unión. Ella es representante, esta diputada, del Distrito 15 Federal.
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2: Con un llamado a las autoridades de Procuración de Justicia, Margarita Viveros, madre de Jesús N., quien permanece recluido en el personal de Amatlán de los Reyes por el homicidio de la maestra Verónica Fernández, del CAM 15 de Orizaba, dice que su hijo es inocente y denuncia irregularidades presuntas en el proceso penal. Durante una protesta, esta persona afirmó que a Jesús N., sus audiencias las han diferido en varias ocasiones y afirma que han prolongado de manera injustificada su proceso judicial.
4: Soy mamá de una persona que está detenida en el reclusorio de Amatlán, acusado de un delito que él no cometió. Hago esta protesta porque constantemente le han estado difiriendo las audiencias. Pues yo no sé si lo hace con el fin de alargar la situación. Lo que yo quiero es que se demuestre con una sola prueba de que mi hijo es culpable de algo que él no ha cometido. Como dice la señora presidenta, queremos pruebas, pruebas y pruebas. Yo quiero que por favor lea a la señora gobernadora, se enteren del caso de mi hijo y se den cuenta que él no fue partícipe de nada, porque inclusive la misma fiscalía ya tiene conocimiento de que mi hijo es inocente. Cerca de la casa de ustedes, de la casa de mi hijo, hay una cámara de una escuela donde ahí perfectamente se ve que mi hijo estuvo en su oficina trabajando, que él no pudo estar en el lado donde se cometieron los hechos, de los cuales a él se le acusa como partícipe de ellos. Mi hijo tiene hasta hoy 1215 días privados de su libertad, que son 3 años, 4 meses.
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2: Bueno, pues son las 2:47. Vamos a hacer una pausa. Regresamos con más información.
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0: La presidenta Claudia Sheinbaum dijo que México va a enviar a Venezuela más o menos 7 plantas de luz. Además, la Marina prepara un barco con víveres, con insumos, mientras otra parte del apoyo será enviada por avión.
1: Para poder conocer qué otras necesidades de manera directa tienen, coinciden con las que nos envió la embajada. Van a enviarse alrededor de 7 u 8 plantas, dijo hoy, 7 plantas de luz que salen en un avión el día de hoy para llegar allá de emergencia, y estamos preparando un barco con la Secretaría de Marina para que la colecta de víveres y otros insumos que se ha estado haciendo también por distintas instituciones, incluso en la Embajada de Venezuela en México, pueda recogerse y llevarse una parte en avión.
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0: Bien, son ya las 2:52. Se espera que la administración del presidente Donald Trump declare formalmente el miércoles que no va a extender el T-MEC. Es decir, este tratado de comercio libre entre México, Estados Unidos y Canadá ya arranca una cuenta regresiva para desmantelar la zona de libre comercio norteamericana de 32 años de antigüedad. Vamos a ver qué pasa, pero este comentario que hizo Trump es durísimo. Esta declaración de Trump da inicio a un periodo de revisión de 6 años como parte de una cláusula que está ahí, ¿no? Lo que le llaman cláusula de caducidad. Todo indica que Trump, vamos a ver qué pasa. Yo creo que esto se va a acabar renegociando y va a seguir. Pero Trump hoy dijo, no me interesa el T-MEC, ¿sí? Sin embargo, tendrá poco efecto sobre las polémicas negociaciones acerca del futuro de este pacto, donde hay pues exigencias de Estados Unidos generalizadas, ¿no? Para México y para Canadá. Vamos a ver qué pasa. Lo cierto es que Trump dio un manotazo y otra vez amaga con que no le interesa el T-MEC y no le interesa extender los tiempos de negociación.
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0: Ante este arranque de la revisión ya del T-MEC, la presidenta Sheinbaum dice que si no logran ampliar el T-MEC, el tratado actual son 10 años de vigencia, si no lo van a ampliar a 16, pues tendrán también que ver qué hacen tanto Canadá como México.
1: Si ellos no deciden renovar por 16 años, el propio tratado dice que son 10 años más, el actual. Y el asunto en todo caso es cada cuánto se revisaría en esos 10 años. Y eso es algo que a lo mejor ni siquiera mañana se decide. Es un primer posicionamiento sobre la reunión y luego vienen diversos periodos de revisiones. Entonces, se ha hecho todo lo que teníamos que hacer, absolutamente todo, y vamos a seguirlo haciendo hacia adelante. Y confiamos, porque además los mayores defensores del tratado pues son los propios empresarios que tienen inversiones en México, en Canadá y en Estados Unidos, y que producen artículos o bienes que se producen en cadenas de producción que están vinculadas con los tres países.
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0: 2:54, Paulo César Monsalves, cuéntanos, Paulo, la información deportiva, buenas tardes.
3: Buenas tardes, Alejandro, amigos, ¿cómo están? Buenas tardes, bueno, ha habido ya actividad correspondiente a los 16avos de final dentro de la Copa del Mundo 2026, este día, de hecho, a temprana hora, la selección de Noruega derrotó por 2-1 a Costa de Marfil para lograr su boleto a los 8avos de final del Mundial 2026. El atacante de Leipzig, Antonio Nusa, adelantó a Noruega con su gol al minuto 39. Sin embargo, para la segunda mitad, el delantero del Manchester United, Amad Diallo, empató al 74. Para cuando el partido se perfilaba para irse a los tiempos extras, apareció Erling Haaland al minuto 85, cerrando la pinza luego de un centro bien llevado desde la derecha para hacer el segundo y permitir al cuadro vikingo imponerse en un duelo en el que los marfileños tuvieron mejores ocasiones de gol, tuvieron la posesión del esférico la mayor parte del tiempo, sin embargo, carecieron de contundencia, los noruegos aprovecharon las oportunidades que tuvieron y bueno, finalmente se quedaron con la victoria, enviando a casa y eliminando al equipo marfileño. Ahora Noruega tendrá como rival a Brasil en la fase de 8avos de final el próximo 5 de julio. Para un instante más, en cuestión de 4 o 5 minutos más, estará dando inicio el segundo duelo de la jornada del día de hoy, con Francia enfrentando a Suecia por un pase en los 8avos de final. Francia lleva la delantera tras 23 duelos directos entre estos dos equipos ante Suecia, y en este caso marcando 12 victorias, 5 empates y 6 derrotas, pero los dos únicos enfrentamientos en grandes torneos terminaron con empate a 1 en 1992 y victoria de Suecia por 2-0 en 2012, ambos en la Eurocopa, así que son antecedentes que no le sonríen demasiado a Francia en duelos oficiales, duelos, torneos oficiales frente a la escuadra de Francia, y bueno, en este caso los suecos también teniendo una pequeña, muy pequeña jetatura sobre Francia en partidos oficiales, considerando que Francia ha marcado 2 o más goles en 15 de sus últimos 16 partidos y que en 7 de los últimos 9 juegos internacionales de Suecia tuvieron mínimo 4 goles, es que se espera un gran partido, así que está a punto de iniciar este juego entre la selección de Francia y Suecia, y evidentemente el partido que más llama la atención para nuestro país es el que sostendrá más tarde a las 7 de la noche la selección mexicana enfrentando a su similar de Ecuador. Existe mucha emoción en torno a la selección mexicana y bueno, hay filtraciones de información que hablan respecto a cuál podría ser el cuadro con el que México iniciaría el partido del día de hoy, y bueno, según estos reportes periodísticos indican que en la portería Raúl Rangel sería el titular, actuaría con una línea de 4 en la defensiva, con Jorge Sánchez como lateral derecho, César Montes estaría en la central, no así Edson Álvarez, también estaría Johan Vázquez, y por la banda izquierda estaría Jesús Gallardo en la mitad de la cancha como stop, en este caso como medios de contención, Eric Lira y Luis Romo, mientras que como mediocampista en el ataque estaría también Gilberto Mora, y más adelante actuarían Quiñones, Julián Quiñones por la izquierda, Roberto Alvarado por la derecha y Raúl Jiménez en el centro del ataque. Esa sería la alineación con la cual México enfrenta a su selección, a la selección de Ecuador en el partido del día de hoy. Por cierto, esa escuadra de Ecuador se mostró, de hecho la Federación de Ecuador se mostró molesta por la manera en que aficionados mexicanos les llevaron serenata el día de ayer por la noche a las instalaciones de su hotel. Hay un reclamo oficial de parte de la Federación Ecuatoriana de Fútbol debido a que fueron, digamos que molestados por aficionados mexicanos que acudieron al hotel de concentración de la selección ecuatoriana, ubicada en Santa Fe, al norte de la Ciudad de México, con bocinas, motocicletas, pirotecnia y claxones, de tal manera que, pues, interrumpieron en cierto modo el sueño, el descanso de la selección ecuatoriana. El objetivo, según los videos difundidos en redes sociales, fue incomodar el descanso del equipo dirigido por Sebastián Becasese. Ante estos hechos, la Federación de Fútbol de Ecuador presentó un reclamo formal a la organización del torneo, en este caso la FIFA, donde señaló que el hecho se alejó de los principios de juego limpio y respeto que deben prevalecer en una Copa del Mundo. Así lo manifestaron ellos mediante un comunicado en el que se puede destacar y leer justamente lo que ellos están protestando. No están nada contentos, y bueno, el comunicado dice lo siguiente: sobre algunas acciones extrafutbolísticas acontecidas en la previa al partido de 16avos de final, la Federación Ecuatoriana de Fútbol informa que ha enviado un reclamo a la organización, pues este proceder dista mucho de los principios de juego limpio, equidad y unidad que un mundial de fútbol debería representar. Por ello, la Federación Ecuatoriana de Fútbol hace un llamado respetuoso a las autoridades competentes a prestar mayor atención a estos acontecimientos y adoptar las medidas necesarias para salvaguardar la integridad de nuestros jugadores, cuerpo técnico e hinchas. Confiamos en que estos hechos antideportivos no empañen la fiesta futbolística que une a dos países hermanos y en que prevalezcan en todo momento el respeto, la sana competencia y el fair play que dan sentido a una Copa del Mundo. Ecuador siempre responderá en la cancha estas acciones antideportivas, fue la frase con la que finalizó este comunicado a la selección de Ecuador. El partido está calientito, Alejandro, dos selecciones muy parejas en cuanto a funcionamiento en esta Copa del Mundo, y veremos qué resulta del partido que arrancará a las 7 de la noche.
0: Estaremos comentando, Paulo, comentaremos el resultado, ojalá estemos comentando que la selección mexicana pues estará enfrentando o estará esperando rival del Inglaterra contra Congo. Un abrazo, Paulo, gracias, buenas tardes.
3: Buenas tardes.
0: Está Paulo César Monsalves, dos temas. Primero, sobre este tema de la serenata, ¿no? Que se suelen aventar a las selecciones o a los clubes en el fútbol. Es común, insisto, en Sudamérica más, ya se ha adoptado en otros lugares. No está regulada en el reglamento deportivo. Entonces, los clubes y federaciones que se afectan o son afectadas por este tipo de cosas, como las serenatas, pueden recurrir solamente a la vía disciplinaria de la FIFA, y a las leyes civiles locales, a la localidad, ¿sí? A la ley de la ciudad o del país. Es lo máximo que se puede hacer, por eso se pone la denuncia o la queja, pues, ante la autoridad del estado, de la ciudad, del país. Las acciones, pues, son para intimidar o para desvelar a los jugadores. Es habitualmente lo que se estila con ese tipo de cosas. Y lo que pasa, pues, son quejas formales, multas al país anfitrión, pero no está regulado de manera contundente en el reglamento del fútbol, de la FIFA. Y le actualizo la cifra de víctimas en Venezuela. Se coloca en 1,943 los muertos, mientras que los heridos ya son más de 10,500. Por otra parte, las autoridades de Venezuela informaron que hay 15,866 damnificados. Son las cifras oficiales hasta el momento. Bueno, pues nos vamos. Federico Ríos, Emanuel Romero, Edgar Salomón Flores y todo el equipo de Oliva Noticias. Gracias, buenas tardes y provecho.
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11: Luego de la finalización de la fase de grupos del Mundial 2026, se estableció el récord absoluto de asistencia a los estadios, congregando a más de 3.6 millones de espectadores antes de finalizar la primera ronda. La marca anterior estaba impuesta en el Mundial de Estados Unidos 1994, cuando participaban 32 selecciones, siendo que en el actual certamen han sido 48. Hasta el momento, Lionel Messi es considerado el jugador más valioso y la figura más destacada de la fase de grupos de la Copa del Mundo 2026. El astro argentino lidera las clasificaciones tras registrar 6 goles en la primera fase, incluyendo un triplete histórico. En el partido entre Colombia y Uzbekistán, el camarógrafo oficial de la transmisión se convirtió en toda una celebridad en redes sociales cuando las cámaras lo enfocaron bailando y animando al ritmo de la tribuna colombiana mientras hacía su trabajo.

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0: Las 3 de la tarde, ya con 10 minutos. Hoy andamos bien. Yo sé que no, pero... ¿Y sí, sí? ¡Y sí, sí! ¿Cuál es tu pronóstico para el día de hoy? Es que no me acuerdo cómo se llama. Pero sí es como un pronóstico, ¿no? Dicen que sí. Mi nombre ya te lo sabes, Jimena Belgar. Hasta las 6 de la tarde estando acompañando el día de hoy con todo el gusto de siempre. A través del WhatsApp 2288-15-1049, del teléfono de cabina 815-1049, para que me digas qué rola te vamos a andar poniendo.
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0: Lo que quieras escuchar, cantar, dedicar, migajear. Hasta las 4 de la tarde tú haces con la programación todo lo que tú quieras. Dice por acá, hola socia, me puedes complacer con la canción de regreso, amor de los Askis. Saludos para la familia Álvarez, de parte de Alan Álvarez, hasta Jilotepec. Bien puntual siempre, porque siempre, siempre, siempre es de los primeros mensajes que me andan llegando por acá. Claro que sí, ya por acá tengo, pero es la de amor regresa, está al revés. Pero ya tengo listísima la rola. Y así iniciamos el Me las pides. Te las pongo. Ya me la quitó. Ya, ahora sí, échala bien. Ya, gracias. Y son los Askis. Amor, regresa.

0: Las 3:15.
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8: Buenas tardes, socia. ¿Me puedes poner la canción del pato? La que a veces tienes de fondo, por favor. Gracias.
9: No se equivoquen. ¡Ja!

0: Hola, hola, ¿me puedes poner la canción, por favor, de Ana Bárbara, de Bandido, porfis? Te hablo acá de Veracruz, donde manda el patrón, 104.9 FM.
1: Las 3 de la tarde con 22 minutos. Andamos a ponerme las pies, te las pongo hasta las 4.

0: 3 de la tarde ya con 25 minutos. Por acá seguimos programando tu rola favorita, seguimos mandando saludos, lo que tú quieras, gustas y mandes hasta las 4 de la tarde. Buenas.
1: No, ese día me podrías poner la de Te Lloré con Conjunto Primavera. Aquí manda el patrón, 100.49, te escucho acá en Tejería, Veracruz.
0: Saludos para toda la gente de Tejería. ¿Dónde manda? ¿Quién es el que manda? ¿El patrón?
1: Suénala.
0: Ah, yo pensé que me iba a decir que mandaba el patrón. Dice, la canción de la apuesta, perdóname, dedicada para... Ay, a ver, antes de mandar ese, quiero ver si la tenemos por acá a la mano, para que se vaya el saludo como debe de ser. ¿Qué tal y en la mañana se enojaron? ¿Qué tal y ya terminaron? Y yo soy ese medio de comunicación donde me va a decir, oye, perdóname, ¡no! No la termino, ahorita te la ando buscando y ya saco el saludo como tiene que ser. ¡Ah, no! ¡Ah, no, sí! ¡Ya la terminé de leer! Así los voy a dejar, así los voy a dejar hasta que tenga la rola. Dice, una rolita solo para escucharla aquí en Miradores. Soy Paco. ¡Saludos al Paco! Ay, también por acá tengo un saludo muy, muy especial. Dice por acá, espérame, es que... ¿Qué hago? Espérame. Ahí está, dice... Up. Quiero una canción para dedicarla a la locutora guapa. Vengo en la combi, la socia manda. ¿Qué rola quieres? Se van los saludotes para el maestro de educación física más chambeador, más guapo del condado. No, hombre, una cosa bárbara, bárbara. Bueno, mientras con otro audio, buenas tardes, mi señora Mari.
2: Saludos para Sebastián.
0: Ay, hola, señora Mari.
2: De aquí de Tlatelolco, aquí manda el patrón, 104.9 FM.
0: La costumbre de que ya los identifico por las fotos. Pero bueno, se van los saludos para Sebastián también. Yo te amo más, yo te amo más. Por favor, extrañame, extrañame, extrañame mucho. Vámonos ya con la rola que tenemos programada. Los voy a dejar con la duda y ahorita sale ese mensaje que va a ser el indicado, el que nos va a decir si se aceptó.

0: 3:31.
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2: Hola, ¿cómo les va, mi gente batallosa? El Patrón FM, feliz tarde para todos. Soy Citlali García, la jefa, les cuento acerca de los famosos. El sonorense Gabito Ballesteros reveló que su colaboración con Jennifer López surgió luego de que el equipo del artista lo contactara para participar en el proyecto. Aunque aseguró que tuvo poca interacción directa con ella, aceptó la propuesta de inmediato y destacó que la coordinación se realizó principalmente entre los equipos de trabajo de ambos artistas. La canción titulada Sálvame Hoy también cuenta con la participación de David Guetta y ya está disponible en plataformas digitales. Alejandro Fernández, uno de los más importantes cantantes en nuestro país, recientemente confesó ante algunos medios de comunicación que padece depresión y ansiedad. Con esas declaraciones, el potrillo también dejó entrever que aunque parece tener una vida llena de éxito, también tiene problemas de salud mental, los cuales ha atendido con especialistas correspondientes. De repente sufro mucho depresión y ansiedad, pero creo que debe ser normal. Con doctores, médicos, haciéndoles caso a lo que me dicen, es súper serio. Si sienten esa necesidad, que no les dé pena, que se quiten ese tabú porque es algo que todos sufrimos, dijo el potrillo. El exitoso concepto Vive Chihuahua llegó este fin de semana al National Western Complex de Denver, Colorado, reuniendo a miles de aficionados en una celebración que destacó lo mejor del norteño sax. En esta edición contó con la participación de La Maquinaria Norteña, La Fiera de Ojinaga, La Alianza Norteña y Manuel Reza, además de las actuaciones especiales de Los Primos del Este y Janet Valenzuela. Durante varias horas, los asistentes disfrutaron de un recorrido musical que incluyó grandes éxitos, nuevas propuestas y la energía característica que ha convertido a estos artistas en referentes del norteño en México y Estados Unidos. En Oliva Noticias, Citlali con las estrellas del mundo del espectáculo.
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Las 3 de la tarde con 42 minutos. También se van los saludos para el buen Ángel que anda en sintonía. Amigo, que tengas excelente martesito. Qué gusto saber que me andas escuchando. Por acá también te andamos dando lata. Que tengas un excelente martes. Y es Juan Gabriel. Así fue.

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Las 3 de la tarde con 54 minutos. Ya, ahora sí puedo sacar este mensaje. Es que no quería yo sacarlo así nada más porque dije, ay, la rola y la rola. Pero no te preocupes, ya por acá movimos cielo, mar y tierra. Porque este es un mensaje muy especial. Es un mensaje. Yo me imagino que pues ya ni allá ni acá, ni aquí ni allá, ni pues nada de nada, ¿verdad? Porque es que esta rola va dedicada para el conductor de la unidad 2835, que lo quieren mucho. No nada más te quieren mucho, dice que quieren regresar contigo. Ya tú has de saber quién, cuándo, cómo y por qué.

0: tenemos una, la socia Jimena Melgar.
1: 3 de la tarde ya con 58 minutos. Así estamos cerrando ya. Él me las pides, te las pongo.

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11: La FIFA designó al árbitro esloveno Slavko Vincic como el silbante central para el partido de 16avos de final de esta noche entre México y Ecuador. Previo a este duelo, Vincic dirigió el empate a 1 entre Brasil y Marruecos y la victoria de Argelia sobre Jordania por 2-1 durante la fase de grupos. Durante uno de los encuentros de la República de Corea en Guadalajara, un aficionado mexicano logró ingresar al estadio con un pato de mascota que llevaba puesta una diminuta camiseta de la selección coreana, generando videos virales que dieron la vuelta al mundo. Históricamente, El Salvador está considerado como el peor equipo en la historia de los mundiales, ya que en sus participaciones en México 1970 y España 1982 no logró sumar puntos. Anotó solo un gol y recibió 22 en contra, registrando la peor diferencia histórica con un acumulado de menos 21.
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12: Las 4 de la tarde con 6 minutos. Así estamos iniciando las tandas del patrón.

0: Las 4:16.
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0: 4 de la tarde con 25 minutos. Vámonos por acá con los saludos que tenemos pendientes. Dice por acá, buenas tardes, soy tu amigo Richie. Me puedes felicitar hoy en su día a mi hijo Kevin Adolfo Rendón Arias, porque cumple 11 años y lo quieren mucho de parte de Richie, su mamá Lupita, que está en Comalcalco, Tabasco, su hermana Brittany Guadalupe, y sus abuelos, el señor Miguel Rendón, y su abuela, la señora María Guadalupe. ¡Feliz cumpleaños, mi corazón de melón! Que pases un cumpleaños súper bonito, rodeado de toda la gente que te ama, que te aprecia. Para los que eres muy importante también. Para el chofer de Coyolillo, de parte del zorro del Grupo Milagro de Coyolillo. ¡Saludotes! Por eso chupo, chupo, chupo. También para la familia Hernández Ortega, sobrinos, nietos y toda la familia que escuchan Coapexpan. Para todos los del Sux también, de parte del Ranger. Chupo, chupo, chupo, chupo, chupo, chupo. Saludos también a Carlos Martínez Herrera, de parte de sus hijas y su esposa. Y su esposa, luego van a pelear. ¿Cómo que sus esposas? No, nomás una. Que lo quieren mucho. Saludos para la yegua. Y también para el Chompas y Chuy hasta Piletas. 4 de la tarde ya con 26 minutos. Sigue mandando tus saludos. Por acá los seguimos sacando al aire. Hasta las 6.
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0: Y escuchas a Majo Aguilar. Así fue.

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1: La Secretaría de Salud Federal, en coordinación con la dependencia estatal, brindarán atención médica inmediata a las familias afectadas por el incendio del pozo petrolero CREM 1, ubicado en Las Chuapas, el cual tiene más de 100 días ardiendo, sin que las llamas hayan podido ser controladas por completo, señaló la presidenta de México, Claudia Sheinbaum.
2: Vamos a pedirle a Pemex que pueda emitir un comunicado, se ha avanzado mucho, y atender a la población. Aquí le pedimos a la Secretaría de Salud que junto con la Secretaría de Salud de Veracruz pueda revisarse esto que denuncian los habitantes.
1: La mandataria estatal Rocío Nale dijo que solicitará una revisión directa de la torre pediátrica del Hospital de Alta Especialidad en el puerto de Veracruz para asegurar un buen servicio y control interno.
3: Es que voy a solicitar que revisen a la persona que está en la administración. Porque hay un director y hay un administrador.
1: El diputado local Diego Castañeda hizo un llamado a ser responsables y no difundir información que no haya sido confirmada por las autoridades competentes. En el caso de la periodista Roxana Guzmán Ramírez, quien fue privada de la libertad el pasado 2 de junio en Nanchital.
4: Sí, yo les pediría a todos medios, ciudadanía, sí, que seamos responsables y esperemos a que haya los comunicados oficiales. No podemos creer nada que no nos lo diga la autoridad competente. Sí, en este caso están trabajando. Yo no sé si corresponde a algún caso en específico.
1: Soy Edgar Salomón y te recuerdo, ya estás informado.
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6: Las vacaciones son un don de Dios para descansar, fortalecer la convivencia con la familia, crecer en las relaciones con los amigos. 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

0: 4:47.
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6: La selección de Brasil logró el día de ayer de manera extrema su calificación a los octavos de final del Mundial 2026, luego de derrotar 2-1 a Japón. Los nipones abrieron el marcador al minuto 29 por conducto de Kai Susano. Casemiro empató al 56 y cuando todo apuntaba que habría tiempos extra, apareció Gabriel Martinelli al minuto 95 para sellar el pase de la verde-amarela a la siguiente ronda. Los partidos de 16avos de final para este martes lucen muy activos y parejos. El primero de ellos ya ha comenzado entre Costa de Marfil y Noruega. A las 3 p.m. en Nueva York, Francia tendrá como rival a Suecia y finalmente a las 7 p.m. México se enfrentará a Ecuador. El árbitro con más partidos dirigidos en la historia de las Copas del Mundo es el uzbeco Ravshan Nirmatov, quien acumuló un total de 11 encuentros como silbante central entre las ediciones de Alemania 2006, Sudáfrica 2010 y Brasil 2014. En un par de horas se enfrentarán las selecciones nacionales de Francia y Suecia por un lugar en los octavos de final del Mundial 2026. Jamás se han enfrentado en Copa del Mundo, pero sí un par de veces en la Eurocopa. En 1992 empataron a 1 y en 2012 Suecia se quedó con la victoria por 2-1.
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0: 5 de la tarde ya con 21 minutos. Yo sé que ya te andas preparando, yo sé que ya estás en el mood, como te dije al principio del yo sé que no. Pero ¿y sí, sí? Muchos usan esa frase, yo sé que también hay una parte que dice, oye, pues yo no consumo fútbol, yo realmente no sé de qué me estás hablando con el yo sé que no, pero y sí, pero y pero. Bueno, ¿qué te dice esta frase? Que hay cosas que sabemos que son súper, hiper, mega imposibles, pero la esperanza es lo último que muere, creemos que sí puede pasar. Alguna de las frases que se han hecho virales a través de redes sociales es el... Pues yo sé que mi ex no me va a hablar, pero... ¿Y si sí? Yo sé que el chavo con el que estoy saliendo, la chava con la que estoy saliendo, no me va a hablar, pero... ¿Y si siempre sí quiere algo serio y formal?
1: Soy enamorado.
0: Yo sé que no me van a aceptar un permiso de 6 días para que me vaya de viaje, pero ¿y si sí? Si no vengo 6 días es porque sí me lo aceptaron. ¿Cuál es tu yo sé que no, pero y si sí, qué dirías? Tengo todavía esperanza en mantenerme en... Pues puede pasar, puede ser que sí. O sea, hay un 20, 30, 40, todavía está el 50% de que no. Pero tengo el otro 50, que y si sí.

0: Las 5:26.
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2: La Secretaría de Salud confirmó una investigación por el hallazgo de 18.4 millones de insumos médicos desperdiciados en el Hospital Infantil de México Federico Gómez. El material, que incluye medicamentos

0: Secretaría de Salud confirmó una investigación por el hallazgo de 18.4 millones de insumos médicos desperdiciados en el Hospital Infantil de México Federico Gómez, el material que incluye medicación que asciende a los 120 mil pesos. Enrique Vega, estudiante de ingeniería del Tecnológico de Veracruz, relató que aceptó un viaje a través de una plataforma digital para pagar gasolina y comida.
1: Se puso la grúa enfrente de mí, me acorralaron los tránsitos y demás. Y fue que empezaron a tocar la ventana, la grúa, sin que yo me bajara, pues enganchó el carro, empezó a subirlo. Me dijeron que si no me bajaba, que me bajaban ellos a la fuerza. Agarró un policía con esposas, o sea, me querían bajar ellos.
0: La Federación Ecuatoriana de Fútbol emitió un comunicado oficial tras las acciones de algunos aficionados mexicanos afuera del hotel de concentración de la selección de Ecuador en la previa al duelo de 16avos de final del Mundial 2026 en la Ciudad de México. De acuerdo con el documento, la Federación informó que ya envió un reclamo formal a la organización del evento luego de los hechos ocurridos durante la noche del lunes, cuando seguidores mexicanos realizaron algarabía y provocaron alteraciones en las inmediaciones del inmueble, donde se hospeda el combinado ecuatoriano. La federación también pidió la intervención de las autoridades competentes para evitar que este tipo de situaciones escalen y puedan afectar la seguridad de jugadores, cuerpo técnico e incluso aficionados.
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3: Mensaje del arzobispo Jorge Carlos Patrón Wong.
4: En el tiempo de vacaciones podemos dedicar más tiempo a la oración, a la lectura de libros que nos hacen crecer humana y espiritualmente. Podemos meditar el Evangelio cada día, descubrir la sabiduría contenida en el
2: momento para demostrar que unidos somos el mejor equipo. ¡Vamos México! ¡Contigo vamos con todo! ¡Gol!

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0: 5:40.
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7: Y nosotros ya casi nos estamos despidiendo. Sigue muy pendiente de este control remoto.
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0: retirado. Mi nombre ya te lo sabe, Del Gallo. Mi nombre ya te lo sabes, Giovanna Melgar. Mañana no nos escuchamos, pero aquí estamos martes, miércoles, el jueves sí. A través de redes sociales me encuentras como Giovanna Melgar, Giovanna con X y Melgar con doble R al final. El jueves en punto de las 3 de la tarde por acá voy a andar dándote lata como todos los días. Que tengas un increíble martes, disfruta muchísimo esta tarde de andar viendo el partido. ¿Cuánto crees que queden? Yo digo que de nuevo 2-0. Probablemente 2-1 le ando apostando. Yo ya tengo mi... ¿Y si México gana qué? Se los cuento en unos meses. ¡Es cierto! ¡Vámonos porque seguimos todavía de este lado!
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2: 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Ya sabes, mi querida Jimena, nosotros estamos, por supuesto, transmitiendo a través de la frecuencia del patrón 104.9 FM. Escucho que ya te estás despidiendo, que ya te vas en este tu horario. Bueno, pues te deseo que tengas una excelente tarde. Veo que te pusiste la verde. Eso quiere decir que vas a ir a celebrar y apoyar a la selección mexicana. 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Me voy contigo, y por supuesto, espero el último enlace con la Barbie, que me imagino ya viene por ahí corriendo, llegando a cabina. Muchísimas gracias, compañera. 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